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0: Muy buenas noches y bienvenidos a la revisión de noticias en Radio Congreso. Y un sujeto fue detenido por porte ilegal de arma de fuego, munición e infracción a la ley de drogas. En este contexto se trata de un motorista que fue detenido conforme a una georreferenciación delictual que estaban desarrollando los servicios preventivos motorizados de carabineros. Procedieron así a fiscalizar a esta motocicleta cuyo conductor intentó darse a la fuga. Pero gracias a la rápida acción del personal policial, el sujeto fue interceptado y controlado oportunamente. Así se indicó desde Carabineros, agregando que durante la revisión de sus pertenencias se logró incautar un arma de fuego tipo pistola, además de municiones y 170 papelillos contenedores de una sustancia similar a la pasta base de cocaína. El individuo, que mantiene antecedentes penales, fue detenido y puesto a disposición de la justicia para su respectivo control de detención y formalización. Bien, revisamos el informe y pronóstico del tiempo, según lo que nos indica la Dirección Meteorológica de Chile para mañana, día martes 12 de mayo del 2026. Viña del Mar y Valparaíso, cielo nublado, mínima 10, máxima 14 grados. Zona interior, provincias de Quillota y del Mar Camarga, nublado variando nubosidad parcial, mínima 7, máxima 17 grados. El Valle de la Aconcagua, San Felipe y los Andes, cielo despejado, mínima 4, máxima 27 grados. La región metropolitana de Santiago, por su parte, cielo con nubosidad parcial, con una mínima de 8 y una máxima de 21 grados. Concluyen así las noticias en Radio Congreso. Muchas gracias por informarse con nosotros y que tenga un reparador descanso. Buenas noches.
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2: Son las 21 horas, 59 minutos.
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1: Familia de Joaquín Lavín León llegó hasta Capitán Yáver en primera visita tras decretarse su prisión preventiva. Presidente Kass acusa al Partido Comunista de agitar las calles. Oposición responde con críticas al Ejecutivo. No fue un tsunami, oposición presenta paquete reducido de indicaciones al Plan de Reconstrucción Nacional.
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1: ¿Cómo han estado? Feliz inicio de semana. Bienvenidos y bienvenidas a la revisión de las noticias. Mi nombre es José Miguel Mardones de CNN Chile y vamos a estar conversando y analizando las informaciones que marcan este día lunes. Para iniciar, les cuento que tras amenazar con un tsunami de indicaciones, finalmente parlamentarios de oposición oficializaron solo decenas de indicaciones al megaproyecto de reconstrucción y reactivación económica impulsado por el gobierno. Todo el detalle lo vamos a revisar hasta ahora con la periodista Francisca Cárdenas.
2: Hola, ¿qué tal? ¿Cómo estás? Sí, más de 600 indicaciones durante la tarde de este lunes se presentaron por parte de los parlamentarios, principalmente de oposición a la reforma de reconstrucción del gobierno, que recordemos ha sido debatida durante esta semana, tramitada en la Comisión de Hacienda de la Cámara de Diputadas y Diputados durante los últimos días, y bastante polémica también en torno a sus diversos detalles de las indicaciones y también esta advertencia, este anuncio que hizo también la oposición de presentar un tsunami de indicaciones, más de 2.500. Eso se redujo considerablemente teniendo en cuenta que se presentaron aproximadamente 600 indicaciones por parte del Frente Amplio, del Partido Comunista, del Partido Socialista, solamente 10 con ideas claves de manera general de toda la oposición y varias en detalle por parte de cada partido y también por parte de la Democracia Cristiana, 102 indicaciones. El Partido de la Gente, a través de la diputada Sandra Aparici, presentó 152 indicaciones también a esta reforma de reconstrucción que, recordemos, tiene como principal objetivo, según el gobierno, la reactivación económica. Escuchemos parte de lo que fue esa presentación por parte de los diputados, la diputada Gael Yomans y también el diputado Manucheri.
3: Durante todas las sesiones se han presentado críticas desde la Asociación de Municipalidades de Chile, también la Corte Suprema, el Consejo Fiscal Autónomo, el Fondo Monetario Internacional. Esta es una mala propuesta y lo han señalado con todas sus letras durante las audiencias en la Comisión de Hacienda. Pero sin embargo, el ministro Quirós quiere avanzar con intransigencia, sin incorporar ninguna recomendación, y por lo mismo nosotros tenemos el deber y la responsabilidad de presentar indicaciones que se hagan cargo de las visiones que hoy día se han hecho públicas y que lamentablemente no han sido recogidas durante el trámite legislativo en este proyecto de ley.
4: Este proyecto que presenta el gobierno no genera empleo, y lo que nosotros planteamos es una apuesta seria de crecimiento, de desarrollo, de empleo. Y hoy día hemos hecho ingreso de estas 10 indicaciones como oposición, pero nosotros creemos que estas son indicaciones que son importantes para el país. Nosotros esperamos que puedan ser sopesadas. Muchas veces se critica que no hay alternativa.
2: Bueno, y parte entonces de la presentación de estas indicaciones, hay que decir que durante la jornada del lunes hubo un seminario en la sede del ex Congreso Nacional en Santiago, donde además se presentó un informe que es una contrapropuesta a la propuesta del gobierno, con expertos, con economistas también de centro y de izquierda que estuvieron ahí con los principales representantes de la oposición en torno a lo que es esta reforma que ha sido tramitada durante estos días en el Congreso. Mañana, martes y miércoles, se va a ver en la Comisión de Hacienda de la Cámara de Diputados. Después, el jueves y viernes, se va a ver en las comisiones de Trabajo y de Medio Ambiente de la Cámara de Diputados, para luego pasar a la votación en sala, donde el gobierno tiene los votos necesarios. Entre todo el oficialismo son al menos 76 votos asegurados, más los votos del PDG si es que se llega a un acuerdo justamente con el gobierno.
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1: Cernac informó que recibió 32 reclamos bajo el convenio de protección al consumidor con Perú durante

0: El futuro Hospital Regional de Ñuble aumentará de 189 a 297 las camas de cuidados médicos, alcanzando un total de 530 camas. Autoridades señalaron que el rediseño responde al envejecimiento poblacional y al aumento de pacientes con enfermedades crónicas y alta dependencia.
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0: En otras noticias, lo decíamos en los titulares, familiares de Joaquín Lavín León llegaron este lunes al anexo penitenciario Capitán Llaver luego que el exdiputado quedara en prisión preventiva. En paralelo, Joaquín Lavín, padre, negó cualquier vínculo con la investigación y pidió no prejuzgar mientras avanza la causa judicial por fraude al fisco. El periodista Juan Cristóbal Cható nos trae toda la información a esta hora. Juan Cristóbal.
2: Temprano durante esta mañana llegaron hasta el anexo penitenciario Capitán Llaver, el padre del imputado Joaquín Lavín Infante, varias veces ex candidato presidencial, al igual que exalcalde de la comuna de Las Condes. También llegó la madre del imputado Estela León, sin embargo no se bajó de su vehículo, y la esposa de Joaquín Lavín León, Katy Barriga, ex alcaldesa de Maipú, quien también está pasando por su propia causa judicial. Tras enrolarse, Katy Barriga se retiró del lugar sin entregar declaraciones, pero sí lo hizo el ex candidato presidencial Joaquín Lavín Infante, quien se refirió en extenso a la situación de su hijo, afirmando creer en su inocencia, al igual que la de Katy Barriga en su proceso judicial. También se refirió escuetamente al hecho de que su nombre fue mencionado en más de una vez en la audiencia de formalización.
3: Yo vengo como un papá que quiere ver a su hijo, que está viviendo un momento muy duro, muy doloroso, muy triste. Les pido que no prejuzguen, porque aquí ni siquiera, en el caso de Katy, que era mucho más avanzado que el caso de Joaquín, ni siquiera ha empezado el juicio. Entonces, se prejuzga demasiado. Cuando llegue la instancia verdadera, yo creo que ellos van a demostrar su inocencia, yo creo 100% en eso. Y si alguna vez pasa algo conmigo, bueno, lo enfrentaré como corresponde, pero la verdad no hay nada.
2: Uno de los puntos que llamó la atención de esta prisión preventiva es que Joaquín Lavín León quedó en el anexo penitenciario Capitán Llaver. Sin embargo, su coimputado y ex asesor más cercano, según la Fiscalía, Arnaldo Domínguez, quedó privado de libertad, pero en el centro de detención preventiva Santiago 1, es decir, un recinto común. Al ser consultado por este trato diferenciado, así lo comentó el abogado defensor de Arnaldo Domínguez, Pablo Araya.
4: O sea, fue bastante extraño, ya que el mismo día de la audiencia nosotros, al consultar la gendarmería, dijeron que tenían instrucciones de que nuestro representado se iba a Santiago 1 a cumplir la medida de prisión preventiva, mientras que el señor Lavín se iba a Capitán Llaver. Yo creo que lo anterior solo refuerza lo que esta parte sostuvo durante toda la formalización, sobre todo en nuestras alegaciones, de la diferencia que existe entre uno y otro, y sobre todo en el tema de participación, que es lo mismo, lo señaló el Ministerio Público, y vemos que el Estado hace la misma diferenciación.
2: Todo cuando ya está corriendo el plazo para poder presentar a los respectivos recursos, ya sea de apelación o de amparo. Este miércoles vence ese plazo para que los abogados puedan presentar recursos, y desde ambas defensas anunciaron que así lo harán.
0: Y les cuento que el presidente José Antonio Kast acusó al Partido Comunista de intentar agitar las calles tras declaraciones de Lorena Pizarro sobre movilización social. Desde el Partido Comunista rechazaron los cuestionamientos. El detalle lo trae Sebastián Riz. En el siguiente informe, Seba, ¿qué tal?
5: Hola, buenas tardes, José. Claro, el presidente José Antonio Kast criticó este lunes al Partido Comunista. Esto luego de las declaraciones realizadas por la diputada Lorena Pizarro, quien en entrevista con Radio Nuevo Mundo llamó a organizarse y movilizarse para enfrentar al actual ejecutivo. Frente a los dichos, el mandatario en su cuenta de X acusó a la colectividad de intentar agitar las calles tras haber sido derrotado en las urnas en las últimas elecciones, enfatizando que buscan, según sus palabras, frenar los avances impulsados democráticamente por el Ejecutivo y el Congreso. Estas declaraciones fueron respondidas rápidamente por dirigentes y parlamentarios comunistas, entre ellas la propia Lorena Pizarro, quien manifestó que las manifestaciones forman parte del juego democrático.
6: Parece que estamos siendo gobernados por los defensores de la dictadura, lo sabemos. ¿Pero qué es eso de criminalizar y satanizar a quien dice hay que movilizarse? Eso es la democracia, apréndanlo. Para eso hubo muchas vidas ofrendadas. Decir hay que movilizarse por los derechos es parte del juego democrático. ¿O ustedes no creen en la democracia?
5: Desde la oposición, el presidente de la UDI, Guillermo Ramírez, cuestionó las intenciones del Partido Comunista, pidiendo a la colectividad que no sea tan evidente.
7: Un partido que, cuando no tiene argumentos, que suele no tenerlos, busca pasar por encima de la democracia, busca pasar por encima del debate, a través de la violencia o a través de movilizaciones que generen presión en la calle. Yo le pediría al partido.

0: Partido Comunista que al menos disimule. Creo que tenemos que preocuparnos todos de mantener un buen espíritu democrático, incluso cuando vas a perder, como es lo que le va a ocurrir a los comunistas en el proyecto de ley de reconstrucción.
1: En tanto, también desde gremialismo, el senador Iván Moreira mostró preocupación porque algunos sigan entendiendo la política desde la lógica de la presión y la movilización permanente, aseverando que la democracia se mantiene dándole estabilidad al país y respetando lo designado por las urnas.
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3: En otras noticias de la jornada, el Tribunal Oral en lo Penal de Temuco inició el juicio contra 5 integrantes de la Coordinadora Arauco Malleco, entre ellos el hijo de Héctor Yaitul, acusados por ataques incendiarios y otros hechos de violencia ocurridos en la denominada Macrozona Sur. La Fiscalía solicita penas que superan los 50 años de cárcel para cada uno de los imputados. El informe con cada detalle lo trae hasta ahora la periodista María Belén Araya. María Belén, bienvenida.
4: El Tribunal de Juicio Oral en lo Penal de Temuco inició este lunes el proceso contra Pelentaro Yaitul Pessoa y otros 4 comuneros mapuche acusados de participar en ataques incendiarios en Lautaro y Galvarino en 2022. La Fiscalía solicita penas de más de 50 años de cárcel apoyándose en la flagrancia del arresto. Al respecto, el fiscal regional de la Araucanía, Roberto Garrido, detalló que las pruebas materiales serán presentadas en el juicio y que los imputados fueron detenidos portando en su poder armas de fuego.
5: Ellos fueron detenidos portando en su poder armas de fuego, en concreto un fusil de guerra calibre 7.62, además de escopeta, municiones. Vestían ropa de camuflaje, también chalecos anticortes y dejaron en el lugar un lienzo reivindicando la acción y manifestando que pertenecían precisamente a esta organización CAMP. Durante el juicio presentaremos diferentes medios de prueba, prueba testimonial, pericial, documental, fotografías que dan cuenta de la participación de estos acusados en los hechos y además algunos de los testigos cuentan con reserva de identidad.
4: El abogado defensor Marco Soñate criticó la falta de evidencia científica directa, afirmando que la Fiscalía solo va a traer declaraciones de funcionarios que practicaron la detención, cuestionando la validez de las pruebas presentadas por el Ministerio Público.
6: La Fiscalía solo va a traer declaraciones de funcionarios que practicaron la detención. Juan Carlos no está con las mismas ropas que llegan supuestamente los autores del delito al lugar. Y nada más, funcionarios que practican el procedimiento sobre vuelos de drones, de helicópteros. ¿Pero dónde están las pericias que realmente valen? Que en investigaciones de alta complejidad usualmente se realizan, o al menos se exploran o intentan. Acá hay una conformidad con la detención del imputado, y eso es grave.
4: Desde la Coordinadora Arauco Malleco CAMP, denuncian que el caso es una herramienta de presión política. El vocero Ernesto Yaitul afirmó que el proceso responde a intereses económicos y a los intereses que tiene la ultraderecha en la zona en relación al conflicto histórico.
7: Bueno, nosotros, como venimos, hemos dicho siempre, nosotros creemos que aquí, detrás de esto hay una persecución política que responde a los intereses económicos y a los intereses que tiene la ultraderecha aquí en la zona, en relación al conflicto histórico que ya nuestro pueblo, la nación mapuche, con el Estado de Chile. Y la persecución política se dirige contra estos huechafes o estos peñis, toda vez que son reconocidos militantes de la causa mapuche, y por ende va hacia ellos la persecución política y una persecución sesgada y racista. Eso es lo que nosotros denunciamos.
4: El juicio, que cuenta con la participación del gobierno como querellante, se extenderá por varias semanas debido a la gran cantidad de peritajes y testigos protegidos. Mientras se debaten cargos por incendio y robo con retención, el tribunal permanece bajo estrictas medidas de seguridad. Este veredicto se perfila como un hito judicial clave para el conflicto en la Macrozona Sur.
2: Lo que le pasa a Santiago, no le pasa a Chile. No le pasa a Chile. ¿Qué pasa en Tocopilla?
3: Las obras de mejoramiento en la ruta 1 entre Tocopilla y Caleta Urco alcanzaron un 11% de avance. El proyecto supera los 20.000 millones de pesos e incluye recambio de pavimento, mejoras de seguridad vial y nuevas luminarias para el túnel Galleguillos.
2: Osorno.
3: El Consejo Regional aprobó un programa de apoyo integral para niños y adolescentes con trastorno del espectro autista en la provincia de Osorno. La iniciativa contempla salas de estimulación sensorial y más de 1,000 planes de intervención multidisciplinaria para reducir listas de espera.
2: Valparaíso.
3: Vecinos, vecinas y usuarios del ascensor San Agustín manifestaron preocupación por un ruco instalado bajo el carril del funicular porteño. La comunidad advirtió riesgo de incendio e inseguridad, mientras el municipio anunció fiscalizaciones y un próximo operativo en dicho sector.
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3: Atención con esta información, un nuevo sistema frontal se espera en la zona sur del país y austral de nuestro territorio, con frío extremo, rachas de viento y precipitaciones. En la zona centro, las temperaturas también van a caer durante los próximos días. Ornella Mellado nos trae más detalles en el siguiente informe.
8: Un nuevo sistema frontal se espera en la zona austral del país. En Magallanes, un anticiclón generará rachas de viento de hasta 80 kilómetros por hora. Fenómeno que ocurrirá principalmente entre este martes y viernes y que será acompañado de chubascos intermitentes causados por masas de aire inestables. Sobre esto, habla el meteorólogo de la Dirección Meteorológica de Chile, Arnaldo Zúñiga.
9: Se prevé que ingrese un sistema de altas presiones, con lo cual va a estar el cielo prácticamente despejado y una marcada disminución en las temperaturas, sobre todo van a estar a partir de mañana martes con temperaturas bajo cero, que se van a prolongar hasta el día viernes. Así que, producto de ese mismo anticiclón que está en el borde de la región austral, principalmente ahí en Magallanes, va a estar con bastante viento asociado al gradiente bárico, ¿no? Toda la región de Magallanes, vientos de que mañana martes podrían alcanzar hasta la ráfaga de 80 kilómetros por hora.
8: Las temperaturas en Punta Arenas se mantendrán cercanas a los 0 grados, con mínimas que podrían llegar a los 2 grados bajo cero. El resto del país disfrutará de tardes templadas, consolidando una semana de contrastes marcados entre el frío extremo del sur y la estabilidad en el centro norte.
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3: Hora de saludar a la periodista Laura Soto, del área internacional de CNN Chile, que nos trae toda la información desde el exterior. Laura, bienvenida, ¿qué tal?
10: Hola, ¿qué tal? ¿Cómo están ustedes? En esta revisión internacional vamos a actualizar los últimos acontecimientos en torno al crucero MV Hondius, esta embarcación de origen holandés que se vio afectada por un brote de antivirus en su interior con sus pasajeros, ¿no es cierto? Parte de ellos afectados finalmente por este virus. Fíjense de que el crucero ya se encuentra camino a Países Bajos luego de que los últimos pasajeros de la embarcación hayan finalmente descendido en Islas Canarias y ahora se encuentran también rumbo a Países Bajos en vuelos que han sido dispuestos entonces para aquel objetivo. Son 27 personas que en las últimas horas entonces han descendido. Se veían imágenes de ellos vestidos con trajes, una suerte de overol médico azul, y también llevaban sus pertenencias en bolsas también. No solamente son pasajeros, sino que también miembros de la tripulación que han descendido durante esta jornada, mientras que otros 27 tripulantes se quedan a bordo del barco para dirigirse entonces a Países Bajos, que es lo que está ocurriendo en este momento. Así entonces, Mónica García, quien es la ministra de Seguridad de España, ministra de Sanidad, dice que la operación ha terminado con éxito, afortunadamente, y también, por cierto, que sabemos que el mismo domingo 94 pasajeros ya habían descendido de esta embarcación. Y habrá que estar atentos también a cómo van aumentando quizás los casos de antivirus, que era una advertencia que también hacían las autoridades sanitarias, pero que de todas formas esto sigue siendo o sigue planteando un bajo riesgo para la población en general. Pasemos a escuchar lo que dijo la ministra de Sanidad de España, Mónica García, al terminar este operativo en Islas Canarias.
11: Entre ayer y yo, hoy hemos evacuado a los 125 pasajeros y tripulantes de 23 países. El barco, como bien pueden ver ustedes, acaba de zarpar. Ha zarpado a las 7 de la tarde del día de hoy. 94 personas desembarcaron ayer, que fueron trasladadas en 8 vuelos a sus países. Hoy la operativa se cierra con 2 vuelos más a Países Bajos. En uno de ellos irán 21 personas, tripulación más 2 médicos de la Organización Mundial de la Salud, y otro vuelo desplazará a las 6 personas que luego, posteriormente, irán a Australia.
10: Bien, fíjense que a bordo de la embarcación, las 27 personas, los tripulantes que quedan a bordo del crucero, también se cuentan otras 2 personas más, un médico y una enfermera de la Organización Mundial de la Salud, que acompañan a estos tripulantes en su retorno a Países Bajos. Durante esta jornada se esperaba poder hacer el descenso de los pasajeros bajo el crucero fondeado, es decir, no atracando en el mismo puerto, esto debido a los planteamientos y preocupaciones sanitarias que producía en la población local que el crucero finalmente atracara en el mismo puerto. Pero finalmente, debido a las condiciones climáticas, debido a fuertes vientos y para también asegurar la seguridad de los pasajeros que estaban descendiendo de este crucero, se tuvo que atracar finalmente la embarcación en puerto. Y se hizo el operativo lo más rápido posible, descender a estas personas, ¿no es cierto?, por ahora asintomáticas, y luego fueron llevadas en unas vans, en unos buses, hacia el aeropuerto, ¿no es cierto?, allá en Tenerife, para poder finalmente salir rumbo a Países Bajos. Sabemos que hay 4 australianos, también ya lo mencionaba ahí la ministra de Sanidad, que van a entonces descender en Países Bajos y desde ahí van a entonces emprender regreso a su país de origen. Así que, por supuesto, que es una situación que seguiremos monitoreando también, si es que se registran más casos confirmados, porque es, por supuesto, una situación que va cambiando hora tras hora. Así que, por lo menos, el operativo ya ha finalizado, eso ya está listo, y esperaremos entonces que los próximos días la embarcación, el crucero MV Hondius, llegue entonces hasta la ciudad de Rotterdam, en Países Bajos.
3: Muchas gracias a la periodista Laura Soto. Nos encontramos el día de mañana con más informaciones en nuestro programa.
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3: Antofagasta registró la segunda mayor tasa de embarazo adolescente del país, con un 2,9%, solo superada por Tarapacá. Especialistas atribuyen el fenómeno a factores migratorios, dificultades de acceso a salud sexual y contextos de vulnerabilidad social.
2: Paillaco.
3: La pareja valdiviana, integrada por Constanza Fernández y Alex Cortés, ganó el campeonato regional de cueca Club de Huasos de Arica, en Paillaco. Los representantes de Los Ríos competirán en el certamen nacional que se realizará en el mes de junio en Arica.
2: Temuco.
3: La municipalidad implementó una mesa de coordinación entre policía, fiscalía y educación para responder rápidamente a hechos de violencia escolar. El programa Educa y Protege permite compartir información en tiempo real y ya registra detenciones, buscando prevenir incidentes y reforzar la seguridad en comunidades educativas.
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3: Y les cuento ahora, antes de finalizar, que un amplio operativo de salud comenzó esta semana en Rapa Nui, con la llegada de más de un centenar de especialistas desde el continente. La iniciativa busca reducir listas de espera y entregar miles de atenciones médicas. El informe con los detalles de esta noticia es del periodista José Ferrada.
12: Más de 100 profesionales de la salud llegaron este domingo a Rapa Nui para participar en un operativo médico que beneficiará a más de 4.000 habitantes de la isla. La iniciativa contempla atenciones en 19 especialidades, entre ellas cardiología, neurología, oftalmología y odontología, con el objetivo de disminuir las listas de espera en la zona. El operativo es organizado por la Fuerza Aérea de Chile, el Servicio de Salud Metropolitano Oriente y el Hospital de Hangarroa, y se extenderá durante una semana. Desde la FACH explicaron que la planificación del despliegue se realiza con meses de anticipación y considera las principales necesidades médicas detectadas en la isla. Este corresponde al operativo número 28 desarrollado en Rapa Nui desde 1995, acumulando más de 100.000 atenciones médicas realizadas en casi tres décadas.
3: Llegamos al final del resumen informativo de esta jornada. Muchas gracias por estar ahí. Nos vamos a encontrar el día de mañana con más noticias en este programa que hacemos en conjunto entre CNN Chile y las radios regionales. Que tengan un buen día. Muchas gracias.
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Que tengan muy buenas noches. Hasta mañana y que descansen.

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0: Una de la madrugada. Dos minutos.
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Su directora responsable es Karen Alfaro Geldes. Que tengan muy buenas noches. Hasta mañana y que descansen.

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1: 2:00 a.m, 16 minutos.
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0: 6 de la mañana, 28 minutos.
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1: Buenos días. 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

0: 7 de la mañana, 3 minutos.
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2: Canciller Pérez Mackenna inicia su gira por la India para ampliar lazos comerciales con Chile. Concepción se convierte en el epicentro de la innovación inmobiliaria con IRE 2026. Proyecto de reconstrucción supera 800 indicaciones antes de la votación en la Comisión de Hacienda.
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2: Hola, ¿cómo están? Soy Sandro Olavarría, conductor de CNN Chile, y les doy la bienvenida a esta nueva edición de Noticias. Más de 800 indicaciones fueron ingresadas al proyecto de reconstrucción y reactivación económica. Parlamentarios oficialistas y de oposición presentaron enmiendas, aunque varias podrían ser declaradas inadmisibles por involucrar gasto fiscal. Tomamos contacto con Nicolás Donoso, quien desde el Congreso Nacional nos cuenta más detalles. Hola Nico, ¿qué tal?
3: No ha sido de momento un tsunami de indicaciones, pero así todo supera más bien en estos momentos las 800 enmiendas que ya han ido ingresando distintos parlamentarios, tanto de oficialismo, pero principalmente de oposición al proyecto de reforma de reconstrucción o de reactivación económica que la Comisión de Hacienda que preside el diputado republicano Agustín Romero va a sesionar para intentar despachar este proyecto que luego el jueves y viernes, recordemos, se puede ver en Comisión de Trabajo y de Medio Ambiente y que previo al 21 de mayo ya pueda ser votado por la sala de la Cámara de Diputadas y Diputados para avanzar eventualmente un segundo trámite. ¿Qué sucede, por ejemplo, principalmente con la bancada independiente del PP, donde sale desglosado los dichos del diputado de dicha colectividad, Jaime Araya, en relación a presentar eventualmente 2.500 indicaciones y que esto iba a ser un tsunami? Finalmente ellos solo presentan 24 indicaciones y, de acuerdo a lo que han señalado también durante esta jornada, apuntan a beneficiar a la clase media y a las pymes. Y, por ejemplo, en materia de acceso a vivienda, ahí tienen algunos aspectos también relevantes respecto también a materia de alivio económico para la clase media en relación al costo de los combustibles, y proponen que el establecimiento de un FOGAPE nuevo denominado para la reconstrucción nacional y el desarrollo económico y social de Chile, y por último, en materia de contratación laboral que impulse el empleo joven. Respecto a todas estas enmiendas se refiere el diputado y jefe de bancada de dicha colectividad, Raúl Soto. Lo decíamos, el programa de trabajo ahora ya superando las 800 indicaciones, muchas de ellas podrían ser declaradas eventualmente inadmisibles por irrogar gasto fiscal y que porque aquello es una potestad exclusiva del Ejecutivo. Va a continuar su debate la jornada del martes y posteriormente el miércoles será probablemente hasta total despacho, donde la Comisión de Hacienda va a intentar terminar de votar y discutir en particular este proyecto, esa reforma de reconstrucción o de reactivación económica.
2: Muchas gracias, Nicolás. Seguiremos atentos a cómo resulta esta jornada en la Comisión de Hacienda.
1: Lo que le pasa a Santiago no le pasa a Chile. No le pasa a Chile. ¿Qué pasa en Vicuña?
2: La PDI detuvo a dos prófugos por deudas de pensión alimenticia tras diligencias realizadas en la comuna. Uno de los arrestados mantenía una deuda superior a 44 millones de pesos y el otro sobre 4 millones. Ambos quedaron a disposición de gendarmería y tribunales de familia.
1: Arica.
2: El Tribunal Oral de Arica condenó a dos imputados por tráfico agravado de migrantes. La investigación acreditó el ingreso ilegal de más de 60 personas, incluidos menores, mediante pasos no habilitados. La red cobraba por traslado, cruce clandestino y alojamiento en territorio chileno.
1: Colchane.
2: Carabineros incautó 6 motocicletas sin inscripción, 2 bicicletas y numerosos repuestos durante patrullajes en el Salar de Coipasa. El cargamento era transportado en un camión que se dirigía hacia Bolivia por un paso no habilitado. El conductor huyó abandonando el vehículo.
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2: La Innovation Realty Expo 2026 llegará a Concepción el próximo miércoles 13 de mayo en el Hotel Araucano, buscando reunir a corredores, inversionistas y brokers para analizar los desafíos del mercado, contando con zonas de stands y conversatorios directos con empresas proveedoras. Carlos Maturana con los detalles.

0: mejores marcas de tecnología aplicada tanto al corretaje como al área inmobiliaria. Vamos a tener un panel de expertos hablando sobre el crecimiento de Concepción y el desarrollo urbano y cómo van a afectar las nuevas políticas del gobierno al crecimiento del mundo inmobiliario en Concepción. Los esperamos para que se puedan suscribir en irepro.cl sin costo a este gran evento que llega el 13 de mayo a Concepción.
1: Uno de los paneles destacados es el de los expertos Iván Cartes y Roberto Guerrero, quienes debatirán sobre el desarrollo urbano de la capital regional, la permisología y el impacto de las nuevas normativas gubernamentales. Esta instancia permitirá a los actores del rubro anticiparse a las tendencias de crecimiento y los cambios en el precio del suelo. Finalmente, el evento no solo será un espacio de aprendizaje teórico, sino una plataforma de networking activo con zonas de stands y conversatorios directos con empresas proveedoras. Los interesados en asistir pueden inscribirse de forma totalmente gratuita a través del sitio web www.irepro.cl. Repito, www.irepro.cl.
2: El presidente José Antonio Kast convocó para este martes un nuevo cónclave oficialista en Cerro Castillo, donde asistirán tanto senadores como presidentes de los distintos partidos políticos del bloque. En este sentido, parlamentarios de Renovación Nacional señalaron que la instancia busca fortalecer la coordinación política y definir prioridades legislativas. La jefa de la bancada de senadores de RN, María José Gatica, indicó que será un espacio importante para dialogar sobre proyectos prioritarios del Ejecutivo. Por su parte, Andrés Lonton afirmó que uno de los principales objetivos del encuentro será transmitir una señal de unidad entre los partidos y sectores que respaldan al presidente Kast.
3: Es un buen espacio para dialogar de los proyectos que son de interés del presidente. La cuenta pública no es muy relevante porque le corresponde hablar de la administración anterior, pero sí es una buena instancia para marcar una hoja de ruta.
4: El encuentro en Cerro Castillo tiene como primer objetivo dar una señal contundente de unidad de los partidos y sectores que apoyan al presidente Kast y quieren que el proyecto de ley de reconstrucción y las distintas iniciativas sean el eje que movilice al país para poder sacarlo adelante.
2: A 2 meses de iniciado el nuevo gobierno, el objetivo de esta nueva reunión es fortalecer el apoyo del Senado en medio de las dificultades que ha enfrentado el oficialismo para alinear sus votos en torno a los proyectos impulsados por el Ejecutivo.
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2: El canciller Francisco Pérez Mackenna, junto a la Subsecretaría de Relaciones Económicas Internacionales, Paula Esteves, inició una gira oficial a India con el propósito de avanzar en las negociaciones para firmar un acuerdo de asociación económica integral y profundizar la relación bilateral con la quinta economía más grande del mundo. Ornella Mellado nos cuenta más en el siguiente informe.
6: El canciller Francisco Pérez Mackenna, junto a la subsecretaria de Relaciones Económicas Internacionales, Paula Esteves, iniciaron una gira oficial a India con el propósito de fortalecer los vínculos comerciales y atraer nuevas inversiones al país. El objetivo principal de la visita a las ciudades de Nueva Delhi y Bangalore fue avanzar en las negociaciones para firmar un acuerdo de asociación económica integral y profundizar la relación bilateral con la quinta economía más grande del mundo. Un mercado estratégico de más de 1.460 millones de personas. Así lo explica el ministro de Relaciones Exteriores, Francisco Pérez.
7: Eso es la India, un mercado enorme que hoy día crece a más del 6% al año. Y por tanto, es una tremenda oportunidad para nosotros. Y es por eso que estamos aquí con la subsecretaria de Relaciones Económicas Internacionales, doña Paula Esteves, para negociar un nuevo tratado de libre comercio que nos abra las puertas a este mercado, pero que también invita a la India a invertir en Chile.
6: Esta visita durará 4 días, donde la agenda de la autoridad incluye reuniones de alto nivel con los ministros de Comercio y de Asuntos Exteriores de India. Asimismo, se contempla una visita al Polo Tecnológico de Bangalore para explorar oportunidades de colaboración en áreas de innovación, emprendimiento y ecosistemas digitales. Este viaje se da en un contexto de fuerte dinamismo tras registrarse un aumento del 44% en el intercambio comercial entre ambos países durante el último año, consolidando a India como un socio clave para las exportaciones chilenas.
2: Hasta acá dejamos el resumen informativo. Nos volvemos a encontrar en un rato con más información. Que estén muy bien.

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0: 8 de la mañana, 7 minutos.
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2: Canciller Pérez Mackenna inicia su gira por la India para ampliar lazos comerciales con Chile. Concepción se convierte en el epicentro de la innovación inmobiliaria con IRE 2026. Proyecto de reconstrucción supera 800 indicaciones antes de la votación en la Comisión de Hacienda.
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2: Hola, ¿cómo están? Soy Sandro Olavarría, conductor de CNN Chile, y les doy la bienvenida a esta nueva edición de Noticias.

0: Proyecto de reforma de reconstrucción o de reactivación económica. Esta es la Comisión de Hacienda que preside el diputado republicano Agustín Romero. Va a sesionar para intentar despachar este proyecto que luego el jueves y viernes, recordemos, se puede ver en Comisión de Trabajo y de Medio Ambiente y que previo al 21 de mayo ya pueda ser votado por la sala de la Cámara de Diputadas y Diputados para avanzar eventualmente un segundo trámite. ¿Qué sucede, por ejemplo, principalmente con la bancada independiente del PP, donde sale desglosado los dichos del diputado de dicha colectividad, Jaime Araya, en relación a presentar eventualmente 2.500 indicaciones y que esto iba a ser un tsunami? Finalmente ellos solo presentan 24 indicaciones y, de acuerdo a lo que han señalado también durante esta jornada, apuntan a beneficiar a la clase media y a las pymes. Y, por ejemplo, en materia de acceso a vivienda, ahí tienen algunos aspectos también relevantes respecto también a materia de alivio económico para la clase media en relación al costo de los combustibles, y proponen que el establecimiento de un FOGAPE nuevo denominado para la reconstrucción nacional y el desarrollo económico y social de Chile, y por último, en materia de contratación laboral que impulse el empleo joven. Respecto a todas estas enmiendas se refiere el diputado y jefe de bancada de dicha colectividad, Raúl Soto. Lo decíamos, el programa de trabajo ahora ya superando las 800 indicaciones, muchas de ellas podrían ser declaradas eventualmente inadmisibles por irrogar gasto fiscal, y que porque aquello es una potestad exclusiva del Ejecutivo. Va a continuar su debate la jornada del martes y posteriormente el miércoles será probablemente hasta total despacho, donde la Comisión de Hacienda va a intentar terminar de votar y discutir en particular este proyecto, esa reforma de reconstrucción o de reactivación económica.
1: Muchas gracias, Nicolás. Seguiremos atentos a cómo resulta esta jornada en la Comisión de Hacienda.
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9: Lo que le pasa a Santiago, no le pasa a Chile.
10: No le pasa a Chile.
9: ¿Qué pasa en Vicuña?
1: La PDI detuvo a dos prófugos por deudas de pensión alimenticia tras diligencias realizadas en la comuna. Uno de los arrestados mantenía una deuda superior a 44 millones de pesos y el otro sobre 4 millones. Ambos quedaron a disposición de Gendarmería y Tribunales de Familia.
9: Arica.
1: El Tribunal Oral de Arica condenó a dos imputados por tráfico agravado de migrantes. La investigación acreditó el ingreso ilegal de más de 60 personas, incluidos menores, mediante pasos no habilitados. La red cobraba por traslado, cruce clandestino y alojamiento en territorio chileno.
9: Colchane.
1: Carabineros incautó 6 motocicletas sin inscripción, 2 bicicletas y numerosos repuestos durante patrullajes en el Salar de Coipasa. El cargamento era transportado en un camión que se dirigía hacia Bolivia por un paso no habilitado. El conductor huyó abandonando el vehículo.
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1: La Innovation Realty Expo 2026 llegará a Concepción el próximo miércoles 13 de mayo en el Hotel Araucano, buscando reunir a corredores, inversionistas y brokers para analizar los desafíos del mercado, contando con zonas de stands y conversatorios directos con empresas proveedoras. Carlos Maturana con los detalles.
11: La ciudad de Concepción se prepara para recibir la Innovation Realty Expo 2026 el próximo miércoles 13 de mayo. Este evento se llevará a cabo en el Hotel Araucano, iniciando su jornada a las 8:30 horas, buscando reunir a corredores, inversionistas y brokers para analizar los desafíos del mercado inmobiliario. Este evento es organizado por Vértice Comunicaciones y el experto inmobiliario Juan Llopis, quien señaló que se ofrecerá una jornada intensiva de capacitaciones en áreas críticas como el marketing digital,

0: la inteligencia artificial aplicada y las estrategias de negociación.
1: Vamos a tener las mejores marcas de tecnología aplicada tanto al corretaje como al área inmobiliaria. Vamos a tener un panel de expertos hablando sobre el crecimiento de Concepción y el desarrollo urbano y cómo van a afectar las nuevas políticas del gobierno al crecimiento del mundo inmobiliario en Concepción. Los esperamos para que se puedan suscribir en irepro.cl sin costo a este gran evento que llega el 13 de mayo a Concepción.
0: Uno de los paneles destacados es el de los expertos Iván Cartes y Roberto Guerrero, quienes debatirán sobre el desarrollo urbano de la capital regional, la permisología y el impacto de las nuevas normativas gubernamentales. Esta instancia permitirá a los actores del rubro anticiparse a las tendencias de crecimiento y los cambios en el precio del suelo. Finalmente, el evento no solo será un espacio de aprendizaje teórico, sino una plataforma de networking activo con zonas de stands y conversatorios directos con empresas proveedoras. Los interesados en asistir pueden inscribirse de forma totalmente gratuita a través del sitio web www.irepro.cl. Repito, www.irepro.cl.
2: El presidente José Antonio Kast convocó para este martes un nuevo cónclave oficialista en Cerro Castillo, donde asistirán tanto senadores como presidentes de los distintos partidos políticos del bloque. En este sentido, parlamentarios de Renovación Nacional señalaron que la instancia busca fortalecer la coordinación política y definir prioridades legislativas. La jefa de la bancada de senadores de RN, María José Gatica, indicó que será un espacio importante para dialogar sobre proyectos prioritarios del Ejecutivo. Por su parte, Andrés Lonton afirmó que uno de los principales objetivos del encuentro será transmitir una señal de unidad entre los partidos y sectores que respaldan al presidente Kast.
3: Es un buen espacio para dialogar de los proyectos que son de interés del presidente. La cuenta pública no es muy relevante porque le corresponde hablar de la administración anterior, pero sí es una buena instancia para marcar una hoja de ruta.
4: El encuentro en Cerro Castillo tiene como primer objetivo dar una señal contundente de unidad de los partidos y sectores que apoyan al presidente Kast y quieren que el proyecto de ley de reconstrucción y las distintas iniciativas sean el eje que movilice al país para poder sacarlo adelante.
2: A 2 meses de iniciado el nuevo gobierno, el objetivo de esta nueva reunión es fortalecer el apoyo del Senado en medio de las dificultades que ha enfrentado el oficialismo para alinear sus votos en torno a los proyectos impulsados por el Ejecutivo.
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2: El canciller Francisco Pérez Mackenna, junto a la Subsecretaría de Relaciones Económicas Internacionales, Paula Esteves, inició una gira oficial a India con el propósito de avanzar en las negociaciones para firmar un acuerdo de asociación económica integral y profundizar la relación bilateral con la quinta economía más grande del mundo. Ornella Mellado nos cuenta más en el siguiente informe.
9: El canciller Francisco Pérez Mackenna, junto a la subsecretaria de Relaciones Económicas Internacionales, Paula Esteves, iniciaron una gira oficial a India con el propósito de fortalecer los vínculos comerciales y atraer nuevas inversiones al país. El objetivo principal de la visita a las ciudades de Nueva Delhi y Bangalore fue avanzar en las negociaciones para firmar un acuerdo de asociación económica integral y profundizar la relación bilateral con la quinta economía más grande del mundo. Un mercado estratégico de más de 1.460 millones de personas. Así lo explica el ministro de Relaciones Exteriores, Francisco Pérez.
10: Eso es la India, un mercado enorme que hoy día crece a más del 6% al año. Y por tanto, es una tremenda oportunidad para nosotros. Y es por eso que estamos aquí con la subsecretaria de Relaciones Económicas Internacionales, doña Paula Esteves, para negociar un nuevo tratado de libre comercio que nos abra las puertas de este mercado, pero que también invita a la India a invertir en Chile.
9: Esta visita durará 4 días, donde la agenda de la autoridad incluye reuniones de alto nivel con los ministros de Comercio y de Asuntos Exteriores de India. Asimismo, se contempla una visita al Polo Tecnológico de Bangalore, para explorar oportunidades de colaboración en áreas de innovación, emprendimiento y ecosistemas digitales. Este viaje se da en un contexto de fuerte dinamismo tras registrarse un aumento del 44% en el intercambio comercial entre ambos países durante el último año, consolidando a India como un socio clave para las exportaciones chilenas.
8: Lo que le pasa a Santiago, no le pasa a Chile.
11: No le pasa a Chile.
8: ¿Qué pasa en Dalcahue?
2: El municipio restauró las esculturas de folcloristas ubicadas en la explanada de Dalcahue tras los daños sufridos durante el verano. Las figuras representan oficios y tradiciones locales, reforzando el patrimonio cultural y la identidad histórica de la comuna chilota.
8: Antofagasta.
2: Más de 2.7 toneladas de droga fueron decomisadas en operativos realizados en Calama, San Pedro de Atacama y Ollagüe. Se incautó marihuana, ketamina y cigarrillos de contrabando. 6 imputados, 4 chilenos y 2 bolivianos quedaron en prisión preventiva.
8: Rapa Nui.
2: La Fuerza Aérea desplegó un nuevo operativo médico dental en Rapa Nui con más de 100 profesionales y 12 toneladas de equipamiento. La iniciativa contempla cirugías, consultas especializadas y prestaciones odontológicas para reforzar la atención sanitaria en el territorio insular.
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2: La ministra Mara Cedini lanzó una dura crítica contra el Partido Comunista tras el reciente llamado de la diputada Lorena Pizarro a movilizarse, señalando que el Partido Comunista no le puede dar cátedra de democracia a nadie. El informe es de Daniela Pérez.
16: La ministra vocera de gobierno, Mara Cedini, lanzó una dura crítica contra el Partido Comunista tras el reciente llamado de la diputada de la bancada, Lorena Pizarro, a movilizarse. Cedini cuestionó la legitimidad del partido para presentarse como un referente democrático. En medio de un clima político marcado por tensiones entre el gobierno y la oposición respecto al orden público y la protesta social, la secretaria de Estado fue enfática al señalar que el Partido Comunista no le puede dar cátedra de democracia a nadie.
17: A mí me parece que el Partido Comunista no le puede dar cátedra de democracia a nadie. Debería empezar a mirar internamente a sus militantes, como por ejemplo la procesada por la violencia contra la ministra Lincolao, que es militante de las Juventudes Comunistas, o el senador querellado por calumnias contra la ministra de Seguridad, o también las declaraciones de una ex parlamentaria que decía que un diputado se merecía la violencia física. Esa no es la forma de hacer política, esa no es la forma de hablar de democracia.
16: De acuerdo con la Secretaría de Estado, estas actitudes son incompatibles con una verdadera vocación democrática y representan una forma de hacer política que el gobierno no está dispuesto a validar ni a dejar pasar sin respuesta. Finalmente, Cedini respaldó la postura del presidente de la República, José Antonio Kast, quien ha hecho llamados velados a la prudencia y al respeto de las instituciones, buscando marcar una línea clara de separación entre el ejercicio legítimo de la democracia y lo que considera tácticas de presión.
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11: Lo que le pasa a Santiago, no le pasa a Chile.
18: No le pasa a Chile.
11: ¿Qué pasa en San Antonio?
2: El municipio de San Antonio oficiará a empresas de telecomunicaciones para exigir el retiro de cableado en desuso bajo ley Chao Cables. Autoridades comunales acusaron falta de avances y advirtieron riesgo por los cables abandonados en calles y espacios públicos.
11: Ancud.
2: La Seremi de Salud prohibió el funcionamiento de una panadería en Ancud tras detectar presencia de baratas y graves deficiencias sanitarias. La fiscalización se originó por denuncias vecinales y derivó, además, en el inicio de un sumario sanitario contra el local.
11: Iquique.
2: La Armada presentó la programación del mes del mar 2026 en Iquique, que contempla desfiles, intervenciones históricas, exposiciones, concursos y ceremonias navales. Las próximas actividades serán este lunes en los colegios Marista, Adventista y Chipana, con bandas instrumentales y personajes históricos.
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2: Un estudio europeo detectó fibrosis hepática en una de cada 60 personas evaluadas. Especialistas advirtieron que la enfermedad puede avanzar silenciosamente y relacionarse con obesidad, sedentarismo, mala alimentación y consumo de alcohol, afectando incluso a personas aparentemente sanas y menores de 40 años. La periodista Constanza Pérez de CNN Futuro nos cuenta más.
19: Un saludo a quienes nos acompañan en esta sección de Ciencia y Futuro. Hoy queremos hablar sobre la salud hepática, y es que un estudio a gran escala realizado en Europa reveló que uno de cada 60 personas presenta fibrosis hepática, una enfermedad silenciosa que puede derivar en cirrosis. La fibrosis hepática corresponde a las cicatrices que se forman en el hígado cuando éste sufre daños repetidos, provocados por inflamación crónica asociada a enfermedades como la hepatitis, el hígado graso o el consumo excesivo de alcohol. Estas cicatrices terminan afectando el funcionamiento normal del órgano y, si no se trata a tiempo, pueden evolucionar hacia enfermedades más graves. El doctor Jaime Poniachik, gastroenterólogo de la Universidad de Chile, explica que el gran problema con esta enfermedad es que es silenciosa.
20: Son cicatrices dentro del hígado que básicamente lo que es que aumenta el contenido de colágeno. Como cuando uno tiene una herida y se produce una cicatriz, eso mismo altera las funciones de los hepatocitos, de las células del hígado. Ahora, el problema es que esto es asintomático. Si uno no hace exámenes como muy específicos, pasa completamente desapercibido.
19: El proyecto Liver Screen es una investigación de gran alcance que evaluó a cerca de 30.000 personas mayores de 40 años en 9 países europeos, utilizando FibroScan, una técnica no invasiva que permite detectar fibrosis hepática sin necesidad de realizar una biopsia. La alerta surgió cuando los investigadores detectaron que uno de cada 60 personas presentaba signos de fibrosis hepática. Lo más preocupante es que en muchos casos la enfermedad avanzaba silenciosamente en personas que aparentemente estaban sanas. La doctora Alejandra Domínguez, hepatóloga de Clínica Alemana, señala que otro de los hallazgos importantes fue que las personas con más enfermedades metabólicas presentaban una mayor prevalencia de fibrosis hepática.
21: Si el paciente, además de ser de tener hígado graso, es obeso o diabético o hipertenso, mientras más uno le suma a esto, más porcentajes de fibrosis habían en estos grupos. O sea, este número varía de 1.6 a 20% según qué tanta patología, qué tan enfermo esté la persona.
19: En nuestro país, un estudio realizado por la Universidad de Chile, aunque en una escala menor, detectó fibrosis hepática en el 8% de los 72 pacientes evaluados. Detrás de este daño hepático hay factores cada vez más frecuentes: síndrome metabólico, sobrepeso, sedentarismo, mala alimentación y el consumo de alcohol. La doctora Lorena Castro, vicepresidenta de la Asociación Chilena de Hepatología, advierte que la presencia de estos factores desde edades tempranas podría favorecer al desarrollo de fibrosis y otras enfermedades antes de los 40 años.
22: Para desarrollar la fibrosis necesitamos 2 a 3 décadas
1: para llegar. Entonces, antiguamente decíamos que la mediana de edad a la que el paciente presentaba la cirrosis era los 60 años. Pero hoy día, como la enfermedad y estos factores de riesgo están partiendo a más temprana edad y no están siendo modificados, es esperable que la cirrosis hepática la empecemos a ver en población mucho más joven, pericuarenta.
19: El hígado es uno de los órganos más importantes del cuerpo. Cumple más de 500 funciones vitales. Filtra cerca de 1,5 litros de sangre por minuto. Produce bilis para ayudar a digerir las grasas. Y procesa toxinas que luego son eliminadas por el organismo. Por eso, cuidar la salud hepática es fundamental. Mantener una alimentación equilibrada, evitar el exceso de grasas, azúcares y alcohol. Además de realizar actividad física de forma regular, son medidas clave para proteger al hígado y mantenerlo funcionando correctamente.
2: Muchas gracias, Connie. Nos encontramos en un próximo bloque de CNN Futuro.
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2: La venta de parches de fentanilo en una feria libre encendió alertas sanitarias por el alto riesgo de intoxicación y sobredosis. Expertos advirtieron que este opioide solo debe utilizarse bajo supervisión médica debido a su potencia y peligros asociados a un uso indebido. El informe es de Constanza Zambrano.
18: Las autoridades detectaron la venta ilegal de parches de fentanilo en una feria libre, lo que generó preocupación entre especialistas y autoridades sanitarias, abriendo nuevamente el debate sobre los riesgos asociados a la circulación ilegal de este potente opioide, considerado un medicamento de uso mayoritariamente hospitalario y cuya venta se encuentra estrictamente regulada mediante receta médica especial. Los expertos explican que el fentanilo es un analgésico sintético de alta potencia utilizado principalmente para tratar dolores intensos de origen posquirúrgico y enfermedades oncológicas. Debido a sus características y efectos, el especialista advirtió que no se trata de un medicamento de libre acceso y requiere estricta supervisión médica. Entre los principales riesgos asociados se encuentra la depresión respiratoria y la dependencia al fármaco en un corto periodo de tiempo. Respecto al peligro que representan estos parches para niñas y niños, una manipulación incorrecta podría generar intoxicaciones graves debido a la alta concentración del medicamento. Los parches están diseñados para liberar el fármaco de manera controlada en pacientes con dolores severos, especialmente personas sometidas a cirugías complejas o tratamientos vinculados a enfermedades de carácter oncológico y cuidados paliativos especializados.
2: Hasta acá dejamos el resumen informativo. Nos volvemos a encontrar en un rato con más información. Que estén muy bien.
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0: 9 de la mañana, 3 minutos.
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0: el original. No hay más.
1: Así dice Luis Lambis a esta hora de la mañana, son las 9:10. ¿Cómo están todos? Buenos días. Hola, buenos días, abrigaditos, abrigaditas, muchos, muchas. Sí, pues momento de saludarlos a todos los amiguitos, a todas las amiguitas que están con nosotros a esta hora de la mañanita sabrosita. Día martes 12, día de San Pancracio. Felicidades para todos los amigos de nombre Pancracio, quiero decir, ahí está. Me afirmé el cassette y ahí sí. Ahí está, San Pancracio en el día de hoy. Nubladito Valparaíso, cielo cubierto, temperatura de 11 grados, casi para 12. Según meteorología vamos a tener también unos mezquinos 16 grados nada más. Según meteorología, usted sabe que son pronósticos, siempre lo digo, ¿eh? Son pronósticos. Todo el equipo de prensa, todo el equipo de producción, Juanito Guerrero López en la sala de sonido que nos pone la buena música. Y estoy yo por acá, Manolo Guerrero, en el micrófono, el único locutor virgen de la radio. Buenos días, bienvenidos, ¿cómo están? ¿Cómo amanecieron? ¿Durmieron bonito? ¿Sí? ¿Soñaron bonito también? Dale, todo bonito. Si el día nomás no nos acompaña, pero hay gente que disfruta, que le gusta estos días así, nubladitos, ¿ya? 12, como decimos, de este mes de mayo, mes del mar, el mes de la mamá, aunque ya pasó la celebración del día de la mamá, este domingo recién pasado nada más, este domingo recién pasado, el día, como decimos, es el día número 132, es el número 132 de este año en el calendario gregoriano. Para fin de año quedan 233 días quedan para fin de año, para el 2027. Vamos a acompañar juntitos ustedes y nosotros hasta la 1 de la tarde con la mejor música. Vamos a tener entrevistas, vamos a tener de todos los ingredientes para que sea una mañana entretenida. Saludando a todos los amigos hoy de cumpleaños, a las amigas también que cumplen un añito más en este día bonito. Tiene que ser lindo, ¿eh? Decretemos todo que sea un día lindo. Ya no más, ya va a ser un día lindo. Será un día lindo, de todas maneras. Nosotros estamos acá en Playa Ancha, aquí está nuestra antena transmisora para toda la región, 1000 watts de potencia en este mes del mar. Claro que sí, para que todos los amigos también nos escuchen en diferentes lugares y reciban nuestro saludito cariñoso. Para los amigos del mundo, a través de la cibernáuticamente, como es el .cl, ¿verdad? Radio Congreso. Así que si en algún lugar del mundo, en algún lugar de Chile, nos están escuchando también, pues le contamos que acá estamos en este Valparaíso, querido este Valparaíso maravilloso y mágico, como es el puerto principal, la capital legislativa de nuestro país. Estoy sin capa hoy día, porque ayer me vi un compadre con una capa y me dijo, a ver, vos sois vos. No, estoy sin capa, vine sin capa hoy día. O sea, hay que tener mucho cuidado, mira que la gente está pero muy como delicada de genio. Los miráis, ¿qué estáis mirando? ¿Te digo algo? ¿Qué estáis mirando? No me engañan, y ahí queda la cosa. Así que no, pura paz nosotros, pura paz. A las 9:14 le decimos bienvenidos, bienvenidas a la mañana sabrosita.

deuda, deuda del amor. 9:17. Sabes que está de cumpleaños uno de los que hace el género del vallenato, Juanito. Es joven, ¿ah? ¿Eh? Es joven. Espérate que se me prendió la tele. Eso. Se me prendió la tele. Voy a apagar la tele. Mira cómo se escucha la tele. Ahí sí, la magia. Le decía yo que un joven está de cumpleaños el día de hoy. Es un colombiano que le da buena onda a los vallenatos. Ha hecho también algunos algunas canciones con, por ejemplo, el chileno Américo. Que ando buscando para acá la información, se me perdió. Pero está de cumpleaños el día de hoy. Aquí está mirando. Tango. ¿Cómo se llama? Es que se me fue el nombre. Silvestre, exactamente, ¿eh? Silvestre Dangó está de cumpleaños un día como hoy nació. Deje mirar bien, este que está cantando, aquí está.

1980 nació Silvestre Francisco Dangond. Corrales es su otro apellido por la mamá. Cantante, compositor, actor y presentador de televisión colombiano. En el género del vallenato. Lo escuchamos al cumpleañero internacional.

0: Sí, señora, ahí está el cumpleañero, el colombiano, el Silvestre. Para el día de hoy esperamos, según meteorología, 14 grados de temperatura como máxima para el día de hoy. Yo creo que es un poquito baja. Para mañana miércoles igual cosa, el jueves estará cubierto igual que el día viernes, ni siquiera un rayito de sol, nada. Sábado y domingo, fin de semana, también entre nubes el sol, en la condición nada de lluvia, probables precipitaciones 5%, y humedad 89, el viento de 3 kilómetros por hora. En cuanto a precipitaciones, nada para esta semana, nada para este fin de semana. 5, 4, 10% el lunes, o sea, es muy, muy baja, ¿no? Muy baja la condición de precipitación. Que es el día martes para todos. El sábado dice que va a tener más solcito, ¿no? El fin de semana. El sábado tendremos más solcito, más visible, ¿ah? Más limpio el cielo, sin ninguna nube que entorpezca el sol tan rico que es.
1: Está ahí en la ojua.
0: Hace frío, Juan. Hace frío, Juan. Estoy preocupado por una información. Ratones se pasean por patios y pasillos del colegio Carlos Caucillo en Valparaíso. Los apoderados denuncian que se debe a escombros y basura acumulados en un sitio ariazo colindante a este establecimiento. Hemos visto video, la Carolita Morales me mandó recién también unos videos de cómo ellos, los capibara en miniatura, ni tan en miniatura también, andan recorriendo como nazi. Y la chiquilla, los amigos, ahí todo el mundo se lleva una impresión así, uy, y uno dice, oh, Mickey Mouse, es un Mickey Mouse. Preocupante la situación porque generan también contagios, negativos. ¿Qué más? La Pati Cofré está enfermita, nos contaron ayer y hoy día también aparece en el titular de la prensa. La tía Pati, que iba a hacer dupla en algunos shows con el Mauricio Flores, tuvo que suspender sus shows. Habría realizado un electro y le salió alterado, contó una periodista de espectáculo de la Pati Cofré, la dueña de los 15 segundos. Señor director, deme 15 segundos. Saludos para los amigos de allá de la zona interior que están en sintonía también a esta hora de la mañana. Esto me llamó mucho la atención. Vandalizan el faro Curaumilla en Laguna Verde. Esta torre es de vital importancia para lo que es la navegación en la zona, ya que entrega apoyo a la seguridad marítima y guía el tráfico de embarcaciones. ¿Qué andaban haciendo por allá? Con un acceso vulnerado, sus candados destruidos y cerca de 7 vidrios rotos, entre otros daños, fue encontrado este faro Punta Curaumilla, ubicado en Laguna Verde, en Valparaíso. El hallazgo de este lugar fundamental para lo que es la navegación en la zona fue realizado por un vecino y conocido dirigente del sector, Jaime Muñoz. Esto fue el día 8 de mayo, el viernes. Y por las características de lo sucedido, el presidente dijo que este movimiento de Defensoría de Laguna Verde, que está siempre en acción, remarcó la necesidad de reforzar la seguridad de este faro, señalando que actualmente no cuenta con un vigilante como lo hacía en el pasado. Imagínate que un día de mañana, por hacer esto del buque, que choque por ahí y hay un accidente grave que puede ocurrir. Una desgracia, claro que puede ocurrir. Desde la Armada entonces no han entregado detalles sobre el avalúo de los daños, ¿no? Pero sí aclararon que pese a esto, el faro ha continuado funcionando sin interrupción y con apoyo de seguridad marítima y guiando el tráfico de las embarcaciones. Pero arréglelo, no porque está funcionando, dejémoslo así nomás. No, no. Ahora los gallos, los patos malos, ¿a qué fueron a romper vidrio? Uno nunca sabe. Pero me llama la atención, por eso se los quiero contar o se los cuento a esta hora. Son las 9:26. Ya llevamos el segundo cafecito de la mañana, sabrosita del día de hoy, 12 de mayo.

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Si tú supieras, faltan 25 minutos para que ya lleguen las 10 de la mañana. En la hora así avanza esta mañana nubladita, mañana fría, mañana de otoño todavía. Claro, estamos ya casi por cumplir 2 meses de este otoño, el toño, ya estamos viviendo el toño. Compartiendo con todos los amigos que van en la ruta también a esta hora del día. Un saludo grande para todos los conductores de la locomoción colectiva, los amigos también de las aplicaciones, los amigos del taxis en diferentes paraderos. Como siempre decimos, le mandamos un gran saludo a todos ellos y a toda la gente que trabaja tras el volante. Cuidado, conducción segura, nada de teléfono. El celular que muchas veces distrae. Entretiene los TikTok, entretiene todas las publicaciones, pero no cuando está uno conduciendo. Informe sin graves fallas y firmas posteriores. La querella que golpea a Poduje por el Olivar. Algunos de los titulares que tenemos para esta la mañana sabrosita de prensa, por supuesto. Hoy está ahí el problema de lo que es que sí, que los vecinos del Olivar por la reconstrucción, que las empresas constructoras. Informe sin graves fallas y firmas posteriores. La querella que golpea a Poduje, el ministro en este caso de la vivienda, ¿no?, y urbanismo. Fíjate que a finales de marzo, los vecinos del Olivar de Viña del Mar, sector arrasado por el mega incendio del 2024, vieron como Iván Poduje, ministro de la vivienda y urbanismo, digo, anunciaba la paralización y demolición de las obras de construcción o de reconstrucción que se estaban realizando debido a supuestas fallas estructurales. El documento que ordenó la paralización y el término del contrato fue una resolución exenta, la número tanto, en que se explicaron los sustentos de la decisión. Pero una de las afirmaciones ha causado polémica al cuestionarse su veracidad. Específicamente en el cuarto punto de la resolución se indicó que los fiscalizadores técnicos de obras habían supuestamente emitido diversos informes técnicos que darían cuenta de la existencia de graves fallas constructivas en los proyectos del Olivar. Pero esto no sería así. La unidad de investigación, ¿no?, de los periodistas accedieron a informaciones técnicas identificando que en ninguno de ellos se habla de graves fallas, graves en ninguna, constructivas. Los documentos son prácticamente iguales, cuentan con menos de 2 páginas y no hacen alusión a alguna de deficiencia de estructura. Solo se limitan a informar que el ministro Poduje instruyó paralizar el proyecto a los fiscalizadores técnicos de obra. Y ahí por eso le digo, es larga la información, pero ahí dicen por aquí, dicen por allá, que aquí está escrito, que no está escrito, que lo deberían haber destruido para la reconstrucción, lo que ya tenían, en fin. Es un problemita que ya va a ser noticia este día, va a ser entrevista por seguramente el ministro y por la otra parte, la contraparte, los vecinos del sector del Olivar. Informes sin graves fallas y firmas posteriores. La querella que golpea entonces al señor Poduje por el sector Olivar en Viña del Mar. Uf, vamos a ver. Mira, lo importante es que pronto, ¿no?, se ha reconstruido todo el sector para que la gente pueda vivir tranquila, con dignidad. Esto ocurrió en 2024, 2 años ya estamos hablando de esta situación. Fuerza y saludo para los amigos de allá del Olivar, que hay muchos que tenemos en sintonía, muy buenos amigos tenemos ahí en la cancha de fútbol, los dirigentes deportivos y vecinales del sector del Olivar, y vecinos y auditores también, ¿cierto? Los conocemos a muchos de ellos. Saludos para ellos. Esperemos que todo ande bien, todo marche bien. ¿Estamos? ¡Estamos! Para las 10 de la mañana.

Qué bonita esta canción de los años 80. La original es la Rocío Dúrcal. ¿Se acuerdan de ella? Claro. La Chayla Dúrcal hizo también su versión. Y esta versión es de... Es otra voz femenina. Una Ángela Leiva se llama ella. Mira tú. Así es la vida, ¿no? Vamos a revisar algunas de las efemérides para el día de hoy. Claro, saber qué pasa en nuestro país. Fecha destacada, como yo siempre le digo a usted, que está en la sintonía de la mañana sabrosita. Ah, para destacar, para que sepamos también. El día a día nos sorprende con cosas que muchos no teníamos idea que tiene su día especial de celebración o destacar la actividad. Por ejemplo, aquí está el papelito. Hoy día es el Día Internacional de la Enfermera o Enfermero. Sí, pues. Es una jornada conmemorativa de las contribuciones de las enfermeras a la sociedad, promovida por el Consejo Internacional de Enfermería, que se celebra en todo el mundo cada 12 de mayo, conmemorando el natalicio de Florence Nightingale, en 1820, considerada fundadora de la enfermería. La formación en enfermería se ha hecho cada vez más exigente y específica al adquirir mayor responsabilidad en el ámbito de su ejercicio, es decir, realizarla oportunamente esta gestión del cuidado en lo relativo a la promoción, mantenimiento y restauración de la salud. Para todos los que puedan estar en sintonía y que tengan esta condición de ser enfermero o enfermera, ¡feliz día para ustedes! Hoy día es el Día Internacional de la Fibromialgia y el Síndrome de Fatiga Crónica. Del año 93, cada 12 de mayo, se celebra este día. Es mundial, ¿eh? De la fibromialgia y del síndrome de la fatiga crónica, coincidiendo con el natalicio de Florence, la que estábamos hablando hace un ratito, Nightingale, enfermera que quedaría postrada en su cama durante 50 años a causa de esta enfermedad. Imagínate. Fibromialgia y el síndrome de fatiga crónica, día mundial. También hoy día es el Día Internacional de la Sanidad Vegetal, ¿cierto? ¿Usted sabía esto? No, yo no lo sabía. Cada 12 de mayo se celebra el Día Internacional de la Sanidad Vegetal con la finalidad de visibilizar la importancia de la sanidad vegetal y el impacto de la protección de la salud de las plantas en la erradicación del hambre, reducción de la pobreza, protección del medio ambiente e impulso del desarrollo económico. Harto que hablar, ¿viste? Harto que hablar, harto que decir también. ¿Estamos? Lo destacamos, lo compartimos, le informamos a los amigos auditores de la Radio Congreso esta mañana de martes.

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0: Bienvenidas, bienvenidos a la revisión de noticias en Radio Congreso. Les saluda el periodista Gonzalo Gallardo y este es el detalle de las informaciones. Hoy martes se cumplen 2 años de la desaparición de María Alcira Contreras. Sus familiares han cuestionado el tardío hallazgo de sangre humana sin identificar al interior del fondo Las Tórtolas en Limache, recinto donde esta adulto mayor fue vista por última vez el 12 de mayo del 2024, mientras estaba almorzando con su familia en el marco de la conmemoración de la celebración del Día de la Madre. Se levantó al baño, recorrió posteriormente algunos sectores del estacionamiento del recinto y posteriormente nada más se supo de su paradero. Bueno, fue en ese momento que comienza una frenética búsqueda que hasta el día de hoy no ha dado resultados para dar con su paradero, algo que ha sido también criticado por la familia, considerando todo el tiempo que ha ocurrido y las desaplicaciones y negligencias que señala la familia han existido en la búsqueda de la adulto mayor. En este contexto, la nieta de María Alcira Contreras, Carla Hernández, según señaló a través de Chilevisión, la evidencia de sangre que fue hallada al interior de una cabaña que pertenecería a uno de los sujetos de interés, o donde reside uno de los sujetos de interés para la familia, ha sido muy tardía. Esto porque, según se señala, a pesar de que se pueda determinar que es efectivamente sangre humana, por el tiempo que ha transcurrido, es probable que no se pueda descubrir de quién o a quién pertenece, por lo cual señalan sentirse desesperanzados con la investigación. Esto fue lo que dijo Carla Hernández a través de Chilevisión Noticias sobre este tema y señalando también un llamado frenético a las autoridades a tomar mejores cartas en el asunto frente a una investigación que dicen hoy día no tenemos nada, señaló.
1: Estamos demasiado tristes, desesperanzados además, porque quizás nunca vamos a poder saber la verdad. Ya recordemos que se perdieron las 24 horas de grabación y bueno, también recordamos el inicio de la investigación, cuando jamás se cerró el restaurante, jamás se aisló el sitio del suceso. Carabineros también abandonó el lugar ese día, el fondo quedó cerrado toda la noche, no sabemos qué pasó, no tenemos las horas de grabación de la tarde y de la noche, entonces de verdad que son muchos elementos en contra y nos duele esta investigación, esta investigación negligente.
0: Una investigación negligente, decía entonces la nieta de María Alcira Contreras, Carla Hernández, quien además sostuvo que la principal crítica no solo apunta a las labores de búsqueda iniciales, sino al desarrollo de la investigación desde su primer día. A su juicio, el lugar contaba con cámaras de seguridad, testigos y condiciones para levantar los antecedentes necesarios. A casi 2 años de la desaparición, se conoce desaparición que se conmemora hoy 2 años, pero días antes se descubrió esta mancha de sangre que podría ser clave. Sin embargo, se está a la espera de saber si es que se podrá dilucidar a quién corresponde esta mancha de sangre. Bueno, es parte entonces de las críticas que hace la familia, que ha convocado para esta jornada a una marcha y a un acto conmemorativo a partir de las 10 de la mañana en Limache. Afuera del metro Estación Limache va a comenzar esta manifestación con una marcha hacia el fondo Las Tórtolas. Luego se va a realizar una velatón y el punto final, el Parque Brasil. Es ida y regreso en 2 tramos y posteriormente se va a desarrollar un acto cultural con una programación que ya fue establecida, que va desde las 16 horas con diversos artistas, también con una lectura de un manifiesto sobre los casos de delitos violentos en Chile y avances de la ley 21.500 de personas desaparecidas. Bueno, va a ser parte de toda esta conmemoración que va a ser durante toda esta jornada en Limache para la conmemoración de este segundo aniversario de la desaparición del adulto mayor, pero también clamando por avances en este caso y en otros casos de personas desaparecidas en el país. Más noticias en Radio Congreso luego a las 11 de la mañana.
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0: Y tomar otro cafecito a esta hora de la mañana. Buenos días para todos. Le mandamos un saludo a los amigos y amigas que están en la sintonía de la mañana sabrosita, la señora Marcela. Ya, un saludo bien bonito para la señora Marcelita. Dice Marcelita Zamora, dice don Manolito Guerrero, tiene toda la razón con respecto a lo que dijo usted con los ratoncitos, los Mickey Mouse, que andan ahí en el sector de calle Colón. Ahí hay un espacio eriazo lleno de basura, de escombros, y de ahí seguramente, como son muy vecinos al colegio Carlos Cousiño, se van al patio y los niños, dice, porque me ha llegado contando mi nieta de que se pasen por el patio, así como por Pedro, por su casa, po. Así que, bueno, que hagan algo, dice, por favor, la autoridad sanitaria, porque estos animalitos, que son seres vivientes, que también tenemos que tener ahí compasión con ellos, lamentablemente son portadores de muchas infecciones. Sí, tiene toda la razón, tiene toda la razón. Así que dice, muy bien por el comentario, me parece bien también. Nosotros lo contamos aquí porque es preocupante la situación, no podemos vivir así, sino... No estamos en otro lugar del mundo que están ahí presentes y ahí nacen. Aquí no, estamos en otra parada, como se dice, de proteger a nuestros niñitos. Oye, anuncian una cuarta nueva serie, anuncian cuatro nuevas series producida por Vin Diesel de Rápido y Furioso. Se expande rápido. Buena, cuando la vimos esa película la primera vez, quedamos todos, pero así pegados en el sillón, a velocidad totalmente descontrolada. Se expande, anuncian cuatro nuevas series producidas por Vin Diesel de Rápido y Furioso. Los próximos años vienen ya a presentarse al público, luego que se anunciara la producción de estas producciones internacionales, cuatro nuevas series para la televisión, ojo, para la televisión. Y van a contar con Vin Diesel como también uno de los productores ejecutivos y actor. Este anuncio fue realizado por el mismo peladito, el Vin Diesel, en una presentación de NBC Universal, hecha en New York. Y en la misma línea indicaron que los showrunners de la serie serán Mike Daniels y Wolf Coleman. Serán integrados también al staff. La noticia que tengo hoy día aquí es que Facebook va a estrenar cuatro series del universo de Fast y Furious, o sea, de Rápido y Furioso. Y con la voz así, y habla así, rompe el pelado. En castellano sería Rápido y Furioso cuenta con 10 películas de la trama principal. Así vendría haciendo, pero se anuncia esto, se anuncia que viene ya en la televisión, lo vamos a poder ver. Yo me acuerdo cuando antiguamente, cuando uno era chico, se entretenía con Los Magníficos. No, bueno, tú te contabas ahí enfermo de los nervios con la violencia, sino en la escena de acción, que ahora son nada. Nosotros ahora vemos autos que vuelan encendidos en llamas. La adrenalina uno lo deja, pero olvídate, pegado al techo en el lugar donde estamos viendo la tele. Y antiguamente hacía uno así. Es un helicóptero, por si acaso. Ahí viene un helicóptero, mira cómo vuela. Es un helicóptero, por si acaso. De Rápido y Furioso son otras cosas. Este, mira, escucha. No le prendía el helicóptero y nosotros decíamos, oye, qué buena. Mira, escucha el motor. Oh, güey. Y te voy a ir a acostar, pero no sé nada. No, mira, las series de acción y todo lo demás. Incluso muchos andan con capa y les pegan. Andan con capa y les pegan en las de ahora. En las películas de ahora. Las capas azules. A ver, echa a andar el motor. Ah, buena. Mira. ¡Oh, qué buena película! Mira ahí. Se pasó. Y salía el Mario Baraco.
1: No, yo no puedo andar en avión porque el avión me hace mal. Me siento mareado, no puedo andar.
0: Mario Baraco era un negro gigante y le tenía miedo a andar en avión.
1: No puedo andar en avión. ¡Oh, cielos! Recórcholis, no puedo hacerlo.
0: Ese era parte de los episodios.

Los Magníficos. Bueno, esperemos entonces que ya pronto llegue, igual que viene La Momia. ¿Se acuerdan que le conté ayer? Viene La Momia, película La Momia. Ahora vienen 4 episodios para la televisión de Rápido y Furioso. Las 10:15 de la mañana, un momento de la cinematografía, un momento de película en la mañana, sabrosita.

0: pasando la mañana, 10:13 de la mañana. Esta hora vamos a compartir entonces con otro actor de la televisión, otro actor de las películas famosas. Estamos en Gran Farso, por supuesto, la semana de las cafeteras. 11 tipos de cafeteras de distintos tamaños, revoluciones de máquina de fuerza, instantaneidad, modelos. Ah, así que lo saludamos, don Jan. ¿Cómo está? Buenos días. ¿Cómo está usted? Saludo para nuestro amigo de la comercializadora Gazanga. ¿Cómo está, don Jan, con frío?
1: Buenos días, Manolo. Manolo, ¿eh? ¿Por qué andas con short y polera?
0: Porque me gusta andar así. Soy porfiado.
1: ¿Tan exhibicionista que sea, vieja?
0: Sí, pues me gusta. ¿Viste el bronceado que tengo? Oiga, don Jan, ¿usted vio la película La Momia? ¿La Momia? Viene la cuarta versión de La Momia. Oy, buena esa
1: Yo
0: película.
1: He visto esas condenadas películas. ¿Habrán sido 15, 20, 30 veces cada una?
0: ¿Te gusta? ¿Te gusta el sound?
1: Me está, mira, encanta
0: la actuación.
1: Pero, ¿ahora qué nace de Momia?
0: Vienen nuevos actores para el 2027, la cuarta versión, sí.
1: No hacen lo mismo.
0: A lo mejor es mejor. Y también estaba hablando de que viene el Rápido y Furioso en 4 series para la televisión, donde está el pelado Dan Bissell, que habla todo así, todos los roncos que habla. Para el próximo año también, ¿eh? Vamos a ver entonces la evolución de estas películas vistas en la vida. Ahí está, escucha. Mira.
2: ¡Momia!
0: ¡Momia! ¡Mamá!
1: Oye, pero estamos acostumbrados a lo antiguo. Estamos acostumbrados a los antiguos actores. Yo. Es decir, va a ser un poquito...
2: ¡Pelado!
1: Va a ser un poquito complicado.
0: Pero dicen que el pelado es por el Van Diesel, no por usted.
1: Mira, joven mano de tijera, que Cristo te reciba de nuevo acá, a la pega nomás está de sol.
0: Oiga, don Jan, y claro, usted dice los antiguos, hablaba precisamente como antiguamente nosotros nos impresionábamos con los efectos especiales y la acción de Los Magníficos. Ahora nos reímos viendo esa serie, pues. Mira, ¿no? Descubrimos que tiraban fósforos prendidos para las escenas de
1: Mario, oye, ¿está vivo Mario Maracus?
0: El
1: negro
0: ese que
1: estaba haciendo spot publicitario del compre la sartén, cómprela ya, no sea tonto, compre.
0: ¿Se acuerda? Claro, le tenía miedo a los viajes en avión.
3: No, yo no puedo viajar en avión porque a mí me hace muy mal. Me produce también una adrenalina negativa. Yo no subo al avión.
0: Y ahí le daban un copete al Maracu porque no se subía a los aviones.
1: Pero, ¿qué fue eso?
0: La adormecían y ¡pa! Al avión.
1: ¿Pero qué fue eso? ¿Qué es lo que hiciste? ¿Una imitación o te estáis quejando la guatita?
0: Yo no. Esas son imágenes.
3: Hola, quiero saludar a don Jan Farso. Y dígale que tampoco me estoy vendiendo los sartenes. Él lo hace mejor que yo.
0: ¿Viste?
1: Eso me pasa por hocicón. Oye, mañana es miércoles, ¿cierto?
0: Así es.
1: ¿Y qué fecha es?
0: ¿Mañana?
1: ¿Sí?
0: 12/1, hoy día San Pancracio.
1: Hoy día 12, mañana es...
0: El 12/1.
1: Pero, bien, la nariz más te crece.
0: Mañana miércoles 13.
1: Claro, más te crece, a mí me crece harto. Oye, más... Señoras y señores, esto no es un contacto comercial. Esto es un contacto por el que...
0: De animación.
1: Estos dos que están ahí en la radio me quieren de prestigio.
0: No, pero que ahora viene lo comercial. Si nosotros hacemos ahí también la introducción.
1: Nada.
0: Ahora,
1: nada.
0: Digo, comienza la semana. Ya estamos viviendo la semana de las cafeteras. 11 tipos de cafeteras con diferentes revoluciones, diferentes modelos y con los mejores precios con Gazanga.
1: ¿Sabes qué? Se acabó todo. Lo vendimos todo en Gazanga.
0: No.
1: ¿Cómo que hay ahí? Que hay sin auspiciador, que hay sin poder hablar tontera, que dais sola como una como una... Oye, Manolo, ¿ah? Hablando de Sola en la mañana, le pregunté a Sandrito en qué quería renacer. Y él me dijo que renacería en el mismo ser. ¿Y tú? ¿En qué te gustaría renacer, Manolo, querido? Una consulta y después nos vamos a hablar cada vez.
0: Un osito panda.
1: Un osito panda. ¿Para colgarte del árbol? ¿Para qué? ¿Por qué?
0: Para que me vayan a ver, para que se tomen fotos y sea no sea tan común como los demás animalitos.
1: No, es verdad. Ustedes están en extinción, pero a mí me gustaría renacer...
0: ¿En qué?
1: En una zanahoria. Ya.
0: Pues estamos hablando de animales, hombre.
1: Ah, bueno, entonces un conejo, pues, viejo.
0: Ya, listo, conejo. Rapidito. Sí, sí. Ahora sí. 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
1: 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Bien. 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Otro producto que nos llegó, Manolo, ¿tú te acuerdas de las marmitas?
0: Las marmitas son las que usan en los hospitales, estas ollas grandes.
1: La marmita,
0: ¿o no?
1: También, y se le llama marmita a la que, a la, la ollita esa que se llevaba. La colación, exactamente. Exactamente, tráeme una sillita para la señora. Pase
0: nomás, señora, pase. Asiento,
1: sí, sí,
0: asiento,
1: estamos ahí. Aquí con la Cecilia. La Cecilita que nos viene a ver.
4: ¿Cómo está?
0: Hola, Cecilia. Siéntate ahí, estamos en contacto. Bueno, es la Boloco, para que todos los que están en sintonía.
1: La Cecilia Boloco.
0: Claro, para que todos sepan que la Cecilia Boloco va a Saga también.
1: Sí, señor, la Cecilia Boloco, que le gusta la leche de los cocos. Oiga, entonces, la marmita es esa que se ponía para las colaciones, que se iba para todas partes. 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
1: 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Lo otro que nos llegó, Manolo, los coolers de dos puertas, abatibles y puertas parche. 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Las marmitas no estaban, nos llegaron fuentes de cristal. ¿Tú te acuerdas de esa fuente, esa asadera que venían tres en un paquete?
0: Que la mostraban, ¿cierto?, mucho en la televisión cuando cocinaban, y las teles las mañanas mostraban ahí ese juego de bandeja, en fin, de ¿sí? Eran transparentes, sí, porque eran de vidrio, cristal, como te quieras.
1: Sí, sí, sí. 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Y si es que no está la plata, tenemos un crédito. Estamos muy bien, Manolo querido. Yo me voy a ir dándote las gracias por este día martes.
0: Sí.
1: Y por favor, si vas a reencarnar, ya, gracias, Juan.
0: Hasta un rato más, don Jan. Saludos a Cecilia Boloco que tiene ahí.
1: Bueno, chao.
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señor. Faltan 13 minutos para que ya lleguen las 11 de la mañana. 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Un datito para los amigos conductores. Yo tengo problemas con el DPF, no con el PLR tengo yo problemas, no con el DPF. ¡Ya, sigamos, claro! 9 minutos para las 11 de la mañana, sabrosita.

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3: Son las 11 de la mañana, 2 minutos.

0: Muy buenos días y bienvenidos a la revisión de noticias en Radio Congreso. Durante la tarde de ayer lunes, Carabineros comunicó la detención de dos personas que estarían ligadas a la agresión que sufrió el diputado del Distrito 6 del partido de la gente, Javier Olivares. Esto el pasado día domingo en la madrugada, a las 0:15 horas, cuando estaba invitado él al aniversario del Club Deportivo de Fútbol Amateur Montevideo, ubicado en el sector Lo Narváez de la comuna de Olmué. Según indica el parlamentario, tras 6 minutos de haber estado compartiendo en el lugar, después de estar invitado a la actividad de aniversario, habría sufrido por la espalda una agresión que terminó en golpes de pie y puño. De hecho, uno de los golpes en su rostro. Según la información, estos sujetos serían dos, uno de ellos con antecedentes penales, dijo el parlamentario en un punto de prensa, y que serían jugadores del club y que estarían plenamente identificados. Bueno, tras el hecho, el parlamentario presentó anunció una querella criminal, dijo que hay registros de la situación y nuevas versiones han nutrido el relato con testimonios que contrastan con lo contado por Olivares, que dicen que no habría contado la historia completa. Pero bueno, en este contexto, las dos personas que fueron detenidas durante la tarde de ayer son dos hombres de 37 y 39 años. Fueron detenidos por Carabineros. La orden respectiva, emanada por el Juzgado de Garantía de Limache, dejó a personal policial con operativos que lograron continuar con la investigación y concretar la detención del primer individuo al interior de un domicilio, mientras que el segundo sujeto fue arrestado en el hospital de Limache. Bueno, por instrucción del Ministerio Público, los detenidos pasan hoy a su control de detención y vamos a estar pendientes a las versiones que se vayan dando, sobre todo en base a las indagatorias y, por cierto, las medidas cautelares al respecto. Más noticias en Radio Congreso luego al mediodía.
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Todo bien. 11:09 de la mañana, las 11 recién, las 11 de la mañana con 9 minutos. Saluda a los amigos que trabajan en la construcción. También hay muchos, ¿eh?, abrigaditos con los guantes. Habitualmente los guantes que son los de la construcción para protección laboral y todo lo que significa sus derechos laborales. Pero aparte seguramente deben estar también un poquito más abrigados de lo normal, que son los que trabajan en altura, ¿no?, en la construcción de edificios, departamentos, en fin. Así que para ellos, los amigos de la construcción, gran cariño, gran saludo para todos ellos. Los que pintan, los enfierradores, los de hormigones, cemento, en fin. Para todas las especialidades, saludos para ellos, a todos los amigos, que son muchísimos siempre. Muchísimas gracias, muchísimos en la sintonía de la Congreso de Valparaíso. La parte alta de Viña también está con alguna nubosidad por ahí, no sé si decir neblina o leblina, pero seguramente no, en las partes altas también está presente esta condición. Hoy van a presentar querella criminal contra Podugia por demoliciones en el Olivar. Informes no hablarían de graves fallas constructivas. Chuo. Hombre fue formalizado por golpear a su hija y nieto en Viña del Mar. Esto ocurrió en la vivienda de la familia, ¿no?, compartía en el sector de Miraflores Alto. Ahí se...

peatones, vehículos estacionados, la gente que hace su trabajo, en fin, no es un lugar muy convulsionado en términos de público que está presente. Sí. Saludos para los amigos comerciantes. Hoy día llega la mercadería fresquita ahí al mercado Cardonal. Saludos para ellos en la sintonía. Saludos a los de cumpleaños, hoy día, sí, claro, lo hacemos otra vez. Si hay alguien de cumpleaños por ahí, un saludo. Abrigadito, ¿sabes? Un día que invita a quedarse más en la casita y acostadito. Pero, bueno, ahora tenemos que acordarnos de los lindos días del verano, ¿cierto? Ahora hay que ponerle nomás, hay que trabajar ya. El año comenzó un poco más serio, ya vamos camino al invierno. ¡Qué rico! Saludo a los que están en casita, que a lo mejor ya cumplieron su vida laboral y ahora están más tranquilitos, ¿verdad? Más tranquilitos, en casita. Oye, Américo está siendo formalizado tras denuncia de Yamila Reina. ¿Américo? ¿Qué pasó con Américo? Bueno, usted sabe los problemas que tiene o que tuvo con la Yamila Reina. Ella lo denunció y ahora está precisamente en lo que es la formalización, el segundo trámite judicial en Santiago. Todas las cámaras están ahí presentes. Nosotros nos vamos a escuchar al artista que canta tan bonito, Américo en la Congreso.

Américo, que una amiga me puso que llorón, Américo, con las canciones. Así que saludo a la banderina que está en sintonía, la batita Novoa, la batita Novoa. Cariño para ella, sí, por supuesto. Abrigadita, dijo, estoy, pero hasta que estoy con un cuello verde del Wander, dijo. Estoy abrigadita, feliz me siento. Muy bien, saludo para ella. Y para todos los banderinos, no solamente se tiene que saludar a los banderinos cuando ganan. No, cuando pierden con mayor razón, pero siempre estar presente con el equipo de Wander, que tiene un nuevo aire también con los muchachos campeones de la Libertadores Sub-20. Bien le hicieron, ¿eh? Bien, bien, o sea, tenemos futuro, no lo vayan a empezar a vender ahora en junio, ni no, no, por favor. No sé si habrá o no habrá alguna cláusula que no se permita vender, en fin, uno nunca sabe, uno nunca sabe. Con 11 con 20 minutos de la mañana. Continuamos con la legumbre de Dios, ¿no? Sí, pues, una sopita bien calientita, rica, una cremita. Ya, después un estimulante, si es que toma tecito o toma café para enfriar, ¿no? Un hielito, un cubito de hielo. A los que les gusta, hace un poquito más frío. Y para los que no, eso que se quemen, ¿no? Porque les gusta, ¿no? El tomar caliente su té. Saludo para todos los amigos que están a esta hora en condición de fría. Fría mañana, pero fíjate que no hace tanto frío como ayer. Hay que decirlo, no hace tanto frío como ayer. Van a abrir la librería Crisis, que va a reabrir sus puertas en nuevo local, porque recordemos que se incendió. Entonces, la semana del 21 va a inaugurar su nuevo espacio en la Avenida Brasil con calle Huito en Valparaíso. Ahí ya, en la calle Huito con Brasil, cerquita o casi frente al arco británico, arco británico. ¿Estamos? Estamos. Saludos para todos mis amigos que están a esta hora en su localcito. Esperemos que llegue gente, ¿no es cierto? Que llegue gente para todos, les vaya bien ahí, vayan sumando y puedan pagar sus compromisos comerciales. Esa es. ¿Cómo se viene el tiempo para el fin de semana? Lo había contado, sábado con solcito, domingo tendremos 13 como máxima. Va a estar un poquito helado, pero no va a haber lluvias durante estas jornadas, eso quiero decir. Mañana vamos a tener la igual condición de hoy, el viernes ya comienza de a poco a desaparecer la nubosidad para quedar el sábado totalmente despejado. Saluditos para los amigos que nos escriben, gracias por escribirnos. Dice, hola, ¿qué tal, Marlito? Saludos para usted y todo su equipo. Maravillosa mañana de la mañana sabrosita, nos escribe la señora Yolanda Martínez. Mira la Yolita, hola Yolita. Dice, acá el sector Camino Cintura, cercano ahí al Cerro Alegre. Bien. Oye, el Felipe Caballero se van a presentar por acá. Me habían contado que se van a presentar acá en Valparaíso. En Valparaíso, se van a presentar ahí en el Trotamundo, sí, sí, a ver, déjame mirar bien. El Milan de la Chimbombán, buen amigo que tenemos, dice Manolito Guerrero, le quiero escribir que el día 20 de mayo tenemos un evento en Valparaíso con el Felipe Caballero, el ex, la voz histórica de Hechizo en el Trotamundo. Ya, así que por favor, dice, y además le quiero dejar algunas invitaciones para que la gente vaya a disfrutar del show de La Chimbombán y la voz de Felipe Caballero. Eso. Ay, la próxima semana vamos a estar con él, ¿eh? Aquí en la radio. Ya, vamos a estar aquí en la radio con ellos. Felipe Caballero, el que cantaba la canción del infiel, ¿te acuerdas cómo se llama esa canción, Juanito, del grupo Hechizo? Y si tenía una canción que todo el mundo después cantaba. Bueno, pero esa voz ahora está como solista. Se viene aquí el próximo 20 junto al grupo La Chimbombán con el Milan Vargas, buen amigo que tenemos, para hacer de todo eso. Ah, el romance ilegal, ahí me acordé. El romance ilegal. Bueno, escuchemos ese cuento, ¿le parece el romance ilegal? Y después escuchamos a La Chimbombán. La gente dice, ¿cuál es La Chimbombán? Ya se lo vamos a hacer escuchar. Ah, aquí está, Felipe Caballero.

Ahí estaba Felipe Caballero, que también cantaba La Temporera. Y ahora aquí está la Chimbombán. La escuchamos en la mañana sabrosita. Estos muchachos son de Quilpuea, le ponen bueno. ¡Vamos, Milan!

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estaba la Carito Molina. Sí, señor, estamos ya a 25 minutos de mediodía de las 12. Luego estaremos conversando con uno de los integrantes de la sociedad. Ah, ¿el Pablito? ¿El Pablo? Sí, ya llamó, ya dice. Ya, está en contacto luego. Estaremos con él porque nos va a invitar al Enjoy. Sí, señor, Pablito, entonces estará con nosotros ahí. Claro, el Pablito Castro da y la invitación ya luego para una visita que harán, porque están en tour, están de visita en diferentes ciudades. ¿Ya? Pam, pam, pam. Dicen a propósito de cantantes, usted sabe que yo le pongo bueno ahí para los cantantes. Dice la prensa que vendría ya una de las primeras confirmadas para el Festival 2027. Hablamos de Laura Pausini. Laura Pausini podría estar en el Festival de Viña 2027. ¿Por qué no? Gran cantante italiano, una voz maravillosa. ¿Ah? Una vez salió con un vestido que se le vio hasta lo que había almorzado el día. No, olvídate, ¿eh? Olvídate. Así es que podría ser una de las invitadas al Festival de la Canción de Viña del Mar. Puede ser. Estamos hablando de la versión del 2027. Linda voz, escúchela, escúchela. ¡Eso! Es una canción que le hizo de homenaje, tributo a la Gloria Estefan. Hoy este canto lo escuchamos del comienzo, porque aquí está la voz que podría ser una de las artistas ya invitadas para Viña 2027.

¡Ay, qué linda, qué dulce la voz, qué ternura la voz de la Pausini! Más de 70 millones de discos vendidos en todo el mundo. Laura Pausini podría ser entonces, como decimos, una de las invitadas para el Festival de Viña 2027 que lo anima en Rafa Araneda. ¡Oh! Con la Karen Nogenbailer. Ahora dice, no te quedas al festival. Ya. Bueno, esperemos entonces que lo que estamos diciendo en este mes de mayo recién sea realidad, porque hay muchos seguidores. Información, tenemos a esta hora fiscalización, digo, en la Avenida España. Dos choferes detenidos por dar positivo. Dos choferes de buses detenidos por dar positivo en narcotés. ¡Qué van, manito! Así debería ser diariamente, ¿eh? Nos quedaríamos, lamentablemente, no todos... Ah, son iguales, pero nos quedaríamos con hartas micros menos, hay que decirlo así. Pero bueno, bien. Bien por los controles, hay que decirlo, ¿eh? Por parte de Carabineros. ¿Sí o no? Saludo a todos los conductores, siempre hay buenos amigos. ¿Ah? Le quiero mandar saludos a los cadetes de la línea 14, ex línea 14, son muy buenos amigos, auditores de la radio, congreso, así que para todos los conductores que en su tiempo estuvieron recorriendo las calles cuando era más pequeña, no había tanto auto. Era un poco más, ¿no? Cómodo conducir. Con los volantes gigantes que parecían rollo de camión. Y a puro ñeque. ¡Ay! No eran hidráulico. No, ¿cómo se llama? No eran de estos que son... Pero ahora con un dedito chico tú mueves el volante. Ya. Eran mecánicos, no eran hidráulicos. ¿Está bien dicho hidráulico? Está bien. Un saludo para mi amigo Luis Tapia, presidente de este grupo de amigos de la línea 14, ex... choferes conductores de la línea 14 Central Placeres, los cadetes, para ellos un gran saludo. Oye, parece que el Cristian Nodal se cambió el nombre artístico, sorprendió a todos, apareció con nuevo nombre artístico. ¿Qué pasó? En un programa de la televisión por allá en Miami, en El Gordo y la Flaca, que lo transmite Univision, Nodal dijo, la verdad es que me estoy despidiendo de este nombre y voy a salir con otro nombre artístico. ¿Será cierto? ¿Será verdad? ¿Verdad? ¿Será o no? Esta información aparece hoy, ¿no? En el mundo de las cosas musicales. Sí, en el programa El Gordo y la Flaca, dice. No, ya me cansé de Nodal. A ver, ¿qué irá a pasar? ¿Lo escuchamos? Una de las canciones de Nodal.

se va a llamar el forajido ahora, porque dice que el nombre de Cristian no le pertenece. Entonces quiere tener total poder de todo lo que él vende, chapitas, bueno, todo lo que es el marketing. Así que hay que buscarlo ahora por el forajido.

0: Ahí estaba Cristian Nodal, como dice, ahora se va a llamar el forajido. Eso, la madre.
1: Hola, Manolito, buenos días.
0: Hola, buenos días. ¿Cómo estamos?
1: Manolito, si siguen haciendo estos narcotest a los choferes de locomoción colectiva.
0: ¿Sí? ¿Qué pasó?
1: Vamos a tener que nosotros manejar la micro.
0: ¿Ah? Vamos a tener que andar a pie.
1: Los pasajeros acá a esquina irse bajando y subirse el otro un poquitito más allá.
0: Claro. Ay, ay, ay, sí. De buenos saludos para todos los conductores y mi amigo que está siempre con nosotros, ¿verdad? El Rodriguito Gutiérrez. Oye, le quiero mandar un saludo a la Carolita Morales. Dice Manolito, un aviso. El domingo 17 desfilan los clubes de Guaso, acompañado de los reservistas en honor a las glorias navales. O sea, hay desfile ahora de los guasitos, de los clubes de Guasos, que son muchos aquí en la región y especialmente en la comuna de Valparaíso. Esa. Ahí estaba ahí con el pañuelito atento, ¿eh? Pañuelito atento. Probablemente.
2: Oye, ¿A dónde va?
0: No sé a dónde va, pero van a desfilar, hombre. Mi amiga Fresia, mira que está bonita la Fresia. La Fresia Casas, me dice Manolito Guerrero, le quiero ofrecer a todos los auditores, si hay alguien que quiera que yo vaya a hacer el show al papá, bueno, con el doble de Talía, me pueden escribir. Mes del Padre, asegura tu fecha, me pone aquí. Tributo Internacional, la voz que encanta, los mejores éxitos de Talía, show para disfrutar en familia. Haz de su día algo inolvidable. Celebra el Día del Padre. Ya, pues, le mandamos saludos, ¿ah? Mandamos saluditos por aquí, medio.
3: Manolito, también estoy trabajando como cantante.
0: Ay, justo no sé qué le pasó al micrófono. Bueno, le mandamos saluditos ahí a la Fresia, Casas. Hace el tributo a esta artista que es la original, que se llama Talía.

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Estamos en el mediodía. Bienvenidas, bienvenidos a las noticias en Radio Congreso. Más de 450 detenidos y 8.000 controles preventivos se realizaron en el contexto de un operativo efectuado en 7 regiones del país entre los días 6 y 7 de mayo, y cuyos resultados se están conociendo en estas últimas horas. Se incautaron drogas, armas y municiones. Este fue en conjunto entre Carabineros y la Policía de Investigaciones, coordinado por el Ministerio de Seguridad Pública. Según los datos entregados por el Ministerio, el operativo abarcó un total de 9 ciudades: Arica, Iquique, Valparaíso, Santiago, Puente Alto, Rancagua, Curicó, Los Ángeles y Concepción. Las cifras fueron entregadas por la ministra de Seguridad Pública, Trinidad Steinert, junto al general director de Carabineros, Marcelo Araya, y el director general de la PDI, Eduardo Serna. ¿Y cuáles son estos resultados? Estos consolidados por ambas policías: 459 detenidos, 1.007 fiscalizados, 8.592 controles preventivos, 223 extranjeros denunciados, vehículos retirados, 47, armas incautadas, 7, 28 municiones incautadas,

0: más de 9 kilos de drogas decomisadas y 1.675 funcionarios de dotación PDI carabineros que participaron en este operativo. Sobre los detenidos, la ministra Trinidad Steiner dijo que algunos de ellos tenían órdenes de detención. Por lo tanto, se vuelve al mismo eje que tiene el Ministerio de Seguridad, que es decir, detener a quienes evaden a la justicia y su acción y enfrenten su actual escenario delictual en los tribunales de justicia. Lo anterior, agrega, los detenidos obedecen a delitos cometidos en flagrancia, es decir, detienen a aquellos que en el acto son descubiertos cometiendo un hecho punible o una acción criminal. Por su parte, el general director de Carabineros, Marcelo Araya, indicó que se ha incrementado considerablemente las incautaciones. Esto obedece también a un trabajo policial, por tanto, se está comunicando resultados en torno a un operativo exitoso. Lo que se ordena es seguir trabajando y en todos los lugares de la República, y no solamente en la zona norte, o no solamente en las primeras comunas que han sido intervenidas, sino que también se está en todos los lugares del país desarrollando estos operativos. Ha sido trabajo metódico, esforzado como corresponde, dice el general director, pero en este último tiempo se ha visto reflejado en importantes cantidades de drogas incautadas, de armas, de cigarrillos y de especies. Por último, el general director de la PDI, o director general de la PDI, Eduardo Serna, aseguró que se trata de una estrategia para abordar y contrarrestar el crimen que ha dado buenos resultados. Sumado a las capacidades, se suman los conocimientos. Señaló además que se suma la experiencia y, como ya se dijo, este procedimiento está focalizado en 7 regiones. Ha permitido en conjunto casi y más de 500 personas detenidas, que eran prófugos muchos de ellos de la justicia, de delitos tan graves como infracciones a la ley de drogas, armas, receptación de vehículo motorizado, delitos sexuales, robo con intimidación, violencia. Cerró el director general de la PDI con estos importantes resultados de este mega operativo a nivel nacional. Más noticias en Radio Congreso a las 16 horas.
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12:11 en el día del enfermero y la enfermera. Los saludamos tempranito, pero igual a esta hora también los queremos saludar por la labor que hacen, que desarrollan. Para todos ellos un gran abracito, un gran deseo de que lo pasen muy bien, muy bien. En el día del enfermero. Yo tengo un amigo que es enfermo de hincha. Bueno, pero también como enfermero. Le mandamos saludos también a esta hora del día a través de la Radio Congreso. Tarde ya, pues, tarde, fíjese, de este día martes 12, día de San Pancracio, que es el patrono de los trabajos, de las personas que necesitan trabajitos. ¿Ya? Trabajitos. Oye, hay una en Viña del Mar, una casona que alberga el Instituto Arcos y se encuentra en venta por más de 2,000 millones de pesos. Se encuentra ubicado en la calle Álvarez, cercano al Mall Paseo Viña Centro y al Hospital Gustavo Frigue. Yo lo he visto, es una casa grande, 2,000 millones de pesos. ¡Qué cara! Imagínate cuánto te gastaría ahí en puros artículos de aseo. Bueno, la venden, ¿no? Me llegó ese datito aquí y lo quería compartir con ustedes. La noticia del día es la denuncia de ratoncito, no podemos decir ratoncito porque hay unos más grandes cercanos al liceo o al colegio Carlos Cousiño, en la calle Colón, porque al ladito, justo ahí en Colón con Uruguay, aparentemente hay un lugar despoblado, de eriazo, que tiene basura, escombros, y de ahí están pasándose al colegio. Que hagan algo las autoridades sanitarias, que hagan algo, por favor, algo, porque son muy peligrosos, no se olviden que tienen ellos, contaminan. Entonces además tienen estos... ¿cómo podemos decir? Estos contagios que no son para nada bien. Imagínate, los estudiantes, las niñas, los niños están cercanos a este lugar. Uno nunca sabe por dónde anda el ratón, pues va dejando ahí sus caquitas y va dejando todas sus cuestiones y todos sus bichos y todo lo que puede entonces enfermar al humano. ¿Ya? Ojo ahí, ¿eh? Por favor, ojito ahí, ojito. Luego estamos con los amigos de la sociedad. Vamos a estar con el Pablito Castro, que nos va a invitar, porque se vienen al Enjoy, así que en un ratito más estaremos con él. Domingo Valpomambo el 17, este domingo 17, Valpomambo. Saluda a Luchito Castillo, buena Lucho Castillo, en sintonía de la mañana sabrosita. Es el líder de los infieles, grupo que se hace llamar así, no precisamente por eso, de ser infieles, sino que les pareció bien y viene una historia, pero no es porque se juntan puros infieles. La gente dice, yo quiero ir, no. No hay que ser infiel. Lot. Yeah. Hay un corte programado en tres comunas de la región. A ver, déjame leer bien porque es importante. Los amigos nos escuchan en toda la región, no solamente en Valparaíso. Y revisa los sectores de un corte de luz programado para el día 13 de mayo en, a ver, sectores de Catemu, ¿verdad? Que nos escuchan por allá. Miraflores Alto. También hoy martes, y en el sector de Curimón. Ahí hay tres lugares, tres comunas de la región que van a tener cortes de luz. Cortes de luz. Mira, saludos para los amigos de Catemu. Siempre tenemos buenos amigos ahí en Chagres también, en Panquero, ya que estamos ahí nombrando a los amigos. Pucalán, la gente por allá en el Rung, en la Greda. En fin, ahí hay amigos y amigas. Para acá tenemos los amigos de Santa Luisa, de los amigos de Ritoque, Quintero, Mantagua, claro que sí, Mantagua, Borcón, Ventanas, nos están escuchando por ahí. Así que para ellos, para Papudo, para Marbella, para Zapallar, en fin, para todos. Puchuncaví, pues ahí tenemos buenos amigos, siempre en la sintonía, ¿ya? Siempre la sintonía, así que para ellos un gran saludo. Hay también tres lugares que están con cortes programados: Laguna Verde, Chorrillos y Laguna Verde. ¿Está bien? Laguna Verde, Gómez Carreño, Laguna Verde, Gómez Carreño y Laguna Verde. Ya. Y una amiga auditora me dice: Manolito, oigas, me sentí tan bien el domingo, me dice. ¿Por qué, corazón? Porque Chayanne hizo un saludo para todas las madres y me derretí cuando me llegó al teléfono. Es la señora Vilma, por si acaso, la señora Vilma Rojas. Dice, ¿sabe qué? Me sorprendió este saludo que hizo el Chayanne, el original.

0: Yo conozco al otro que lo hace muy bien también, pero el original le envió un saludo a través de las redes sociales para todas las mamitas de Chile, bueno, tiene que haber sido del mundo, pero lo hice tan propio, así que como estoy en sintonía, porfa, me pone uno de Chayanne, que es mi amor, lo conozco de jovencito, ahora ya tiene, ¿sabes Juanito cuántos tiene? 57, esa es la edad que tiene el Chayanne. Él me escribió.
1: Mi amor, hoy es un día especial.
0: Viste, ahí está. Escúchalo. ¿Se podrá o no? No sé si me dijo a mí, me moro a la señora Vilma. Me moro. Yo mira el tema. Pero a ver si lo vamos a escuchar, si me está llegando de a poco, ¿no? Dime, mi amor, Chayanne, a ver.
1: Mi amor, hoy es.
0: Gracias, mi amor. Lo escuchamos y les prometo que a la vuelta les voy a hacer escuchar lo que él envió a través de sus redes oficiales a las mamitas de todo el mundo.

0: Mi amor, hoy es un día especial. Feliz Día de las Madres. Esto es para ti.
1: Ay, ahí estaba, ¿no? El saludito para las mamitas de parte del Chayanne. Chayanne, buena Chayanne. Pausa, volvemos con nuestro artista invitado.

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¡Ay, qué bonito! 12:30 del día, las 12:30 de esta mañana, convertida ya en tarde, igual con temperatura. Nosotros sí, estamos aquí encerraditos, a lo mejor nosotros tenemos frío. Afuera a lo mejor puede que esté un poquito más templado, pero todos los que nos escriben dicen, no, hace frío, Manolo. En el día 12 de mayo 2026, somos la Radio Congreso de Valparaíso, que transmite para todos los amigos de la región, los amigos del Valparaíso Norte, no el litoral norte, los amigos de acá de Laguna Verde, Placilla, Curauma, los amigos también que nos escuchan en la zona interior, o sea, somos ahí parte de la familia, somos parte de la región, radio que ya tiene 37 años junto a ti. Sí, señor.

0: Oye, ya cualquier estaba ahí ya, listo, dispuesto. Claro, es que nos llamaba y al WhatsApp tiene que llamar al otro ahí el teléfono de los artistas, pues. Ese que tiene colores, tiene luces de colores, el teléfono se prende así como una bola de espejo. No, si es el de los artistas, es el de los artistas. Quiero ser. Voy a conversar con Pablito, ¿ah? Pablo Castro, así que en cualquier momento está ya con nosotros para que nos hable de lo que viene, que es una muy buena noticia para los seguidores de esta sociedad. La sociedad que vuelve con todo a los escenarios. Va a ser una extensa gira por Chile. Y ya lo tengo en línea, mi gran amigo Pablo Castro, la sociedad. ¿Cómo estás, Pablito? Nosotros aquí en Valparaíso esperándote el contacto. ¿Cómo te va?
1: Manolo, un gusto saludarte.
0: Igual, tanto, mi amigo.
1: Tantos años, tanto tiempo sin saludarte. Así que yo feliz de este contacto, agradecido. Un gran saludo a todas las auditoras, a todos los auditores que están escuchando Radio Congreso allá Valparaíso, Viña del Mar, una zona, ciudad que queremos mucho, que siempre nos han recibido con mucho cariño.
0: Con alto cariño, que eso le merece por lo demás. Más grande, otra mirada, otra expectativa, más experiencia, ¿no? La sociedad entregó canciones no solamente para Chile, sino que también para el resto de Latinoamérica, entregó sus shows en todo Chile y ahora vuelve con un tiempito más, ya son 30 años, ¿verdad, Pablo?
1: 30 años, sí. Bueno, nos comunicamos hace un tiempo, un par de meses con Daniel, y hablamos de que se estaban cumpliendo 30 años desde el estreno de Nada Quedará, que Nada Quedará para la sociedad es una canción fundamental, emblemática, una canción que nos cambió la vida, que nos hizo girar por todo Chile, tocar desde Arica a Punta Arenas, estuvimos en el Festival de Viña del Mar, que también para nosotros fue un hito súper importante. Nos dio la posibilidad de salir de nuestro país, estuvimos en todo el Cono Sur tocando, es una canción que nos dio mucho, así que eran bonitos momentos, sentíamos nosotros, para reencontrarnos, para celebrar, y para celebrar también con la gente que le gusta la sociedad, aparte Nada Quedará, recordar todas esas canciones como Cómo, Quizás, Esas Mujeres, Liberás, El Club del Cha-Cha-Cha, que yo sé que se han quedado ahí.
0: Escúchate, Pablo, mira, escucha. Oh, qué lindo.
1: Muy bonito recuerdo, Manolo.
0: Ustedes estuvieron en el 97, ¿eh?, en el Festival de la Canción de Viña del Mar. Es como hoy día, está latente, ¿no?, ese recuerdo.
1: Sí, el año 97 tuvimos la posibilidad de subir ahí a la Quinta Vergara, al Festival de Viña del Mar. Sí, en ese tiempo ya era y sigue siendo el festival latino más importante, sí, claro, del mundo, así que para nosotros fue algo maravilloso, fue una noche mágica, nos fue muy bien, marcamos el pic de sintonía de esa jornada, así que no, los mejores recuerdos, así que teníamos muchas ganas de reencontrarnos, de volver a tocar en nuestro país también, así que va a ser un reencuentro muy bonito. Vamos a estar el 11 de julio en Viña del Mar. Así
0: claro.
1: Queda todavía falta, pero estamos anunciando nuestro regreso con tiempo para que la gente pueda ir.
0: Claro, yo decía, podría haber dado vuelta al calendario porque, escucha, nos queda lo que viene de julio, que vienen a diferentes lugares, van al norte, van al sur. En julio estarán en Chillán, estarán en Iquique, en Arica, estarán también en Calama, parece por ahí. Después ya vienen por acá a la región de Viña del Mar, precisamente al Casino Enjoy, ¿no?
1: Sí, así es, estamos bien emocionados porque hace muchos años que no tocamos en Viña o en Valparaíso, en la quinta región. Así que va a ser un show muy bonito, un reencuentro. Tenemos muchos amigos, tenemos muchas amigas también allá,
0: sí, pues,
1: que nos escriben a través de las redes sociales cuando van a venir. Siempre hemos estado en comunicación, no la hemos perdido. Sé que también tenemos muchos oyentes también por las plataformas, nos escriben mucho. Así que va a ser un reencuentro súper emotivo. Es un show que estamos preparando con mucho cariño, estamos ensayando mucho, vamos con una banda excelentes músicos, vamos con un equipo técnico muy grande también.
0: Bonito,
1: así que va a ser un reencuentro muy bonito este 11 de julio allá en Viña del Mar.
0: Daniel Guerrero y Pablo Castro, la sociedad que vuelve después de 30 años, están celebrando, ¿no?, cumpliendo de música. ¿Cómo se mantienen ahí? ¿Hay alguna, la sociedad oficial en las plataformas, cómo aparecen?
1: Es arroba tuvo la sociedad oficial. Ahí está nuestro Instagram y bueno, ahí está toda la información, todas las actividades, lo que estamos haciendo, las fechas de la gira que se llama Grandes Éxitos en Vivo.
0: Eso.
1: Como decías tú, vamos a estar por todo el país. Vamos a, desde Arica esperamos llegar hasta Punta Arenas.
0: Qué bonito, yo creo que va a ser un encuentro lleno de emociones. A lo mejor la persona con que al comienzo no estaba solita, hoy día está en pareja, se casaron gracias a lo mejor a alguna de sus canciones, a alguno de sus momentos vividos, y a lo mejor ahora ya van en familia, ¿por qué no? A disfrutar de esos éxitos que los unieron, o a lo mejor recordar un digámoslo así entre comillas, un viejo amor que lo tienen guardado en el corazón.
1: Por supuesto. Hay muchas historias que nos cuenta la gente con nuestras canciones, que se han enamorado. Son canciones que nosotros también, a nosotros nos llenan de emoción, porque son canciones que escribimos muy jóvenes. Teníamos 15 años, yo creo, cuando escribimos Nada Quedará. Así que
0: han pasado, ha pasado su tiempo, Pablo. No, pero se mantienen en la memoria de los chilenos, especialmente las chilenas. ¿Ya?
1: Pero el cariño, yo creo, de la gente a uno lo mantiene
0: intacto.
1: Uno lo mantiene con energía, motivado, porque es muy emocionante después de tantos años volver a reencontrarse con nuestro público y que la gente cante las canciones. Eso a uno le da una vida y una energía enorme.
0: Se le pueden ir algunos detalles a uno, pero en esos tiempos de los 90 las teleseries también ocupaban hartos temas, hartas canciones. ¿Estuvieron ustedes también en teleseries con canciones o no?
1: Por supuesto, sí. Bueno, Rosabela,
0: la primera Rosabela, del Mega.
1: Fue la primera producción dramática que hizo Mega.
0: Exacto.
1: Y el tema central fue Esas Mujeres. Ah, así que, pero estuvimos en Corazón Pirata, no solamente en Chile, en Argentina estuvimos en Muñeca Brava, en Brasil estuvimos en Suave Veneno, nuestras canciones estaban siempre en las teleseries.
0: Oye, qué lindo ser un reencuentro en Viña, así Carlos, estamos a ver, déjame sacar la cuenta, estamos como a 10 cuadras de la Quinta, ¿por qué no? Sí, del casino allá, nada.
1: Sí, pues, estamos muy cerca.
0: Y no, cómo sería un reencuentro ahí maravilloso del 97 al 2026, imagínate, 27, serían justo 30 años, ¿no? 97, 80, 97, 2007, 2017, claro, justo 30 años.
1: Verdad, tienes toda la razón.
0: De la primera vez que estuvieron en la Quinta, el 1997, ahora el 2027, ¿no?
1: No lo habíamos pensado, sí, sabes que sería...
0: Ya, pues empieza la campaña, ¿no, Pablo?
1: Sería algo muy muy emotivo, ¿no? O sea, 30 años después, sería bonito. Bueno, si no es el festival, yo creo que vamos a ir este 11 de julio, vamos a ir adelantando la celebración también, y algo haremos en 2027, tal vez algo más... tenemos que hacer algo más también, pues, ¿no? Hay que celebrar, como dice, no teníamos esa fecha en nuestro mente.
0: Anótela, porque ¿sí? Claro, uno de repente se le van los detalles y de repente ya es muy tarde. Ahora es el tiempo, a un año,
1: el 27,
0: señoras y señores, presentamos a la sociedad en su reencuentro con Latinoamérica y Chile. Imagináis, ¿sí? No sé cómo lo van a hacer ahí la presentación, pero sería maravilloso recordar. ¿Quién no se ha cantado una canción tuya? ¿Quién de ustedes? ¿Quién no se ha enamorado con alguna canción? A lo mejor se enojaron y devolvieron, se reconciliaron. A lo mejor la toman tan personal las canciones de ustedes, de la sociedad. Qué lindo. ¿Poder comprar entraditas con tiempo? No sé si ya están disponibles, Pablo.
1: Sí, yo creo que sí. Están disponibles, así que invitamos a todas las amigas, a todos los amigos que vayan ahí a vivir una noche de romanticismo, pero también de mucha energía. También tenemos temas bien rítmicos como Quiero, El Club del Cha-Cha-Cha, La Vida, Cómo. Así que es una noche también para el romance, pero también para ir, es una noche con mucho ritmo también.
0: De alegría también. Bueno, Pablo, dale, harto saludo, ¿verdad? A tu compañero Daniel de toda la vida, ¿no? Y ahora que les vaya muy bien este 2026 y encontrarnos, por supuesto, días antes, a lo mejor una semana antes, porque se hace su presentación por ahí por julio, a ver si hablamos para refrescar la memoria, los amigos y las amigas que vayan a acompañarlo.
1: Perfecto, Manolo, me da mucho gusto saludarte. Me da mucho gusto también saber que sigues también en las comunicaciones. Eres una persona súper importante de nuestros comienzos también, que siempre nos apoyó, así que agradecemos ese apoyo siempre, eternamente, y por supuesto a los auditores, a las auditoras que están escuchando un gran saludo también en este día, y recordarles que vamos a estar, que está de vuelta a la sociedad con una gira que se llama Grandes Éxitos en Vivo, y vamos a estar en Viña del Mar el día 11 de julio.
0: Yo voy a elegir esas mujeres, tú elige el próximo para que la escuchemos a la sociedad aquí en la Congres.
1: El próximo puede ser Nada que hará, que es la canción que estamos celebrando.
0: Perfecto, así el abrazo de ustedes, más grande, que son dos de la sociedad. Ah, el Daniel y el Pablo que estuvo con nosotros. Éxito, y nos encontramos, Pablito, saludos.
1: Muchas gracias, Manolo, un abrazo grande.

0: Ahí estaban las canciones de los hits de la sociedad. Gracias a Pablito, buen amigo, siempre cariñoso. A ver, le quiero contar a los auditores que hay una actividad en la Avenida Francia, casi llegar a Baquedano, donde estaba la universidad. No sé si se mantiene la Arcis ahí, si está ahí, o por lo menos, ¿dónde estaba el edificio de la Arcis ahí? Hay un desalojo de ocupas de la ex Universidad Arcis. Estamos hablando de ese edificio que está justito en la vuelta para subir ahí a la calle Baquedano, al final de la Avenida Francia. Para que ustedes sepan, está cortado el tránsito, no hay vehículos que estén subiendo o bajando. En este caso, la movilización colectiva también está detenida por esta situación. Reiteramos, es un desalojo de los ocupas. Ya. Esto para contarlo. A esta hora tenemos a don Jan Farso, por supuesto, ¿eh? En el segundo contacto que tenemos para que nos indique qué, don Jan, cuéntenos, a ver, díganos.
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0: 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Va, de gas, no, con el café.
2: ¡Quiero un café!
0: Yo también quiero un café.
2: ¡Quiero un café!
0: Yo también, ¿no?
2: ¡Quiero un café!
0: ¡Déjate de gritar! ¡Ay! Oye, el Club Deportivo Montevideo de Olmué entregó la versión sobre la agresión que afectó al diputado Javier Olivares, en un caso que ya deja a dos personas detenidas por su presunta participación de los hechos. El incidente ocurrió durante la celebración del aniversario número 53 del club, la noche del día sábado 9 y la madrugada del día 10 de mayo, instancia en que el parlamentario asistió junto a su equipo, según su denuncia inicial. Fue golpeado por la espalda, en el rostro, mientras que uno de sus asesores también había recibido agresión. Producto de las diligencias policiales, Carabineros detuvo a los sujetos de 37 y 39 años quienes mantienen antecedentes previos. En esa línea, el coronel Alex Oporto detalló que ambos detenidos son personas con un historial policial conocido. Sin embargo, a través de una declaración pública, el club entregó antecedentes que matizan la versión inicial. La directiva explicó del Club Montevideo, de allá de Olmué, que el diputado llegó al recinto cerca de las 0:27 con una actitud festiva, lo que generó cuestionamientos sobre los asistentes. En ese contexto señalaron que, considerando su comportamiento, expresiones y forma de actuar durante la actividad, se presume que el diputado se encontraba bajo los efectos del alcohol. Asimismo, indicaron que el conflicto se había originado tras un incidente con un asistente a quien, según el club, el parlamentario habría dirigido insultos, provocando la reacción de su pareja, quien lo golpeó. Además, descartaron motivaciones políticas por la agresión. El comunicado también sostiene que, tras el primer golpe, se generó una riña en la que el propio diputado y parte de su equipo habrían participado, lo que habría intensificado esta situación. Finalmente, mientras Olivares aseguró que buscará hacer valer, todo el peso de la ley, desde el Club Deportivo Montevideo en Olmué reiteraron su rechazo a todo tipo de violencia, pero también cuestionaron las declaraciones posteriores del parlamentario, acusando que contribuyen a aumentar la tensión. ¿En qué irá a quedar esto? Nuevo giro por agresión a Olivares, el diputado. Vamos a ver. Una más y nos vamos.

0: Nos tenemos que despedir, muchas gracias a todos, pero antes de despedirnos, la información judicial.
1: Atento, atento, mantención, mantención.
0: Sí, sí, espérame, espérame, espérame, que ya nos vamos. Américo queda con arraigo nacional y la prohibición de acercarse a Yamila Reina. Eso lo dictaminó entonces el juzgado, donde esta mañana, gran parte de la mañana, estuvieron ahí con esta citación que tuvo Américo, el cantante Domingo Vega, ¿verdad? Américo, artísticamente. Así que no va a poder hacer show en Argentina, no va a poder salir a hacer algún show fuera del país. Tiene que ir a quedar esta situación. Son excusas públicas las que tendrá que dar. No sabemos, ¿eh? Pero por lo menos ya esto es lo que dictaminó el juzgado. Queda con arraigo nacional y prohibición de acercarse a Yamila Reina. No, después de lo pasado con América, dicen, ya no quiero acercarme más. ¿Por qué no? Son cosas que pasan, ¿eh? Cosas que ocurren, uno nunca va a saber. Cosas de dos. Gracias, Juanito, que nos puso buena música esta mañana. Gracias a los amigos de prensa, los de la producción. Y por aquí, abrigado, abrigado, abrigado. No sé si vamos a salir de acá.
2: ¡Quiero café!
0: Va a estar tan helado como está aquí adentro.
2: ¡Quiero café!
0: Es que estamos tanto rato aquí adentro. Ya, oh, déjate gritar. Y viene la música chilena, como siempre, nos falla, pues todos los días la tenemos programada. De 1 a 2 de la tarde a las 2, las noticias regionales de Chile, de todo Chile, del norte a sur. ¿Verdad? Con la red informativa de radios regionales CNN, junto a Radio Congreso. A las 4, nuestra directora, la periodista Karen Alfaro, con tu tarde. Tardelada por lo demás, ¿eh? Abríguese, cuídese. Y mañana tenemos una cita a las 9 aquí en la mañana, ¿sabes? Escuche todo el día la radio, todo el día escúchela. Gracias a la sintonía. A la Gabrielita, que no alcancé a atender el teléfono.
1: ¡Las tortillas!
0: Eso, véndete una tortillita hoy.
1: ¡Fractita la tortilla!
0: Ya me está claro que ha servido. A la Gabrielita Figueroa le mandamos saludos. Gracias por escribirnos. A la patita Novoa, a la Wanderina. Alégrate, Pati, alégrate. A ti que te gusta el frío. Chao. Que les vaya bonito. Hasta mañana.

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0: Son las 14 horas, 3 minutos.
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2: Renuncia subsecretario de Ciencias Rafael Araos en medio de diferencias internas. Oficialismo desdramatiza situación. Autoridades estudian alternativas para abordar crisis remolachera. Ejecutivo asegura que decisión de Llanza no tiene vuelta atrás. Caso conscriptos amplían indagatoria por muerte de Franco Vargas y maltratos en instrucción militar en Putre.
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2: Hola, ¿cómo están? Soy María Luisa Carrión, conductora de CNN Chile. Desde la redacción de CNN les doy la bienvenida a esta nueva edición de Noticias. Partimos con lo que le comentábamos en titulares. El subsecretario de Agricultura, Francesco Venecian, llegó hasta la región del Ñuble para reunirse con productores agrícolas afectados por el anuncio de IANSA de suspender la compra de remolacha destinada a la producción nacional de azúcar. Durante la jornada, Venecian explicó que actualmente existen cerca de 6.200 hectáreas productivas vinculadas al cultivo de remolacha a nivel nacional. El subsecretario reconoció que la decisión de la empresa no tiene vuelta atrás para las próximas temporadas, aunque aseguró que el gobierno trabaja en alternativas. Escuchemos.
3: Hoy día, afectación de hectáreas productivas a nivel nacional son del orden de 6.200 hectáreas, de las cuales 4.200 están en manos de 236 agricultores, los cuales ya tenemos identificados. Hoy día es una actividad muy importante para la región, ¿sí? Y por lo mismo es que hemos tenido reuniones tanto con la industria, con la Federación de Remolacheros y hoy día con remolacheros propiamente tal, de tal forma de explicar qué es lo que se ha ido trabajando, cómo podemos abordar de mejor forma esta problemática.
2: La autoridad señaló además que las cosechas comenzaron en abril y se extenderán hasta agosto, situación que obliga a los agricultores a definir futuros cultivos y destinos productivos para las próximas temporadas. La agenda también incluyó reuniones con viñateros del Valle del Itata, en la comuna de Rankin, donde se reconoció que el menor consumo de vino a nivel mundial ha provocado mercados más reducidos y precios a la baja. Además, advirtió que el aumento en los costos de fertilizantes y combustibles están afectando fuertemente al sector vitivinícola y agrícola.
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1: Lo que le pasa a Santiago, no le pasa a Chile.
7: No le pasa a Chile.
1: ¿Qué pasa en Iquique?
2: Un programa de reciclaje impulsado por Collahuasi permitió recuperar más de 45 toneladas de residuos en caletas del borde costero sur. La iniciativa involucra a 172 familias de Chanavallita, Chanavalla, Caramucho y Cáñamo, promoviendo educación ambiental y economía circular en comunidades costeras.
1: Temuco.
2: La Fiscalía decidió no perseverar en la investigación contra el alcalde Roberto Neira por una denuncia de presunto abuso sexual al no encontrar pruebas suficientes. El jefe comunal reiteró su inocencia, acusó una operación con fines políticos y afirmó que evaluará posibles acciones legales.
1: Castro.
2: El Museo Interactivo Mirador inauguró en Secrea Castro la exposición gratuita Travesía Solar, centrada en el sistema solar y experiencias interactivas sobre astronomía. La muestra funcionará hasta el 12 de junio con actividades educativas, simulaciones espaciales y módulos sobre eclipses, planetas y exploración del universo.
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2: Seguimos en noticias políticas porque el Ejecutivo confirmó la salida del subsecretario de Ciencias, Rafael Arauz, quien dejó el cargo tras presuntas diferencias con la ministra Ximena Lincolao por un plan de desvinculaciones en la cartera. El informe es de Carlos Maturana.
7: Ayer lunes se concretó la renuncia del subsecretario de Ciencia, Tecnología, Conocimiento e Innovación, Rafael Arauz. La salida del médico cirujano se habría producido en medio de diferencias con la ministra Ximena Lincolao, particularmente por un plan de reducción de personal impulsado al interior del ministerio y vinculado a la estrechez fiscal relevada por el Ejecutivo, lo que generó polémica. En conversación con T13, la diputada Macarena Santelices desdramatizó la situación.
8: Inédito no es para nada. En un año del gobierno de Boric hubo 3 ministros de ciencia. Entonces, no seamos injustos con los ajustes naturales que tiene cualquier equipo. Más aún cuando eran subsecretarios y ministros que no se conocían. Y que obviamente la naturaleza humana hace que existan diferencias en los equipos. Si gobernar no es fácil. Entonces, si solo 60 días han existido 2, 3, 10 ajustes versus más de 2.000 cargos que se han llenado, creo que es ser injusto.
7: Según trascendió, Arauz se habría negado a firmar desvinculaciones que afectarían a cerca del 30% de la dotación de la cartera, situación que derivó finalmente en su renuncia. Tras esto, la ministra Lincolao, en una carta a la que tuvo acceso CNN Chile, reveló que lo trascendido era categóricamente falso. A través de una declaración pública, el Ejecutivo informó que el presidente José Antonio Kast aceptó su salida y agradeció el trabajo realizado durante su gestión. Mientras se designa a una nueva autoridad, el cargo será asumido de manera subrogante por Carolina Rossi, actual jefa de la División de Tecnología Emergente del Ministerio.
2: Seguimos avanzando en este bloque noticioso para contarles ahora que la ministra de Educación, María Paz Arzola, reconoció que el gobierno evalúa frenar temporalmente el traspaso de colegios municipales a los servicios locales de educación pública. La secretaria de Estado aseguró que la burocracia está afectando gravemente el funcionamiento del sistema educativo. El informe es de María Belén Araya.
9: La ministra de Educación, María Paz Arzola, realizó un balance de sus primeros meses al frente de la cartera y abordó la implementación de los servicios locales de educación pública conocidos como SLEP. En entrevista con el canal público, la secretaria de Estado afirmó que el gobierno estudia hacer una pausa en el proceso de traspaso de establecimientos municipales al nuevo sistema. La diputada del Partido Social Cristiano, Sara Concha, destacó la idea.
10: Cuando hablamos de educación pública, lo más importante siempre va a ser el bienestar de nuestros niños, niñas y adolescentes. Entiendo que este proceso ha generado inquietudes en nuestras comunidades educativas y también en los municipios. Por eso me parece positivo que exista la disposición siquiera de revisar, escuchar y corregir aquello que sea necesario. Más que verlo como un retroceso, creo que debemos entenderlo como una oportunidad para fortalecer un sistema que debe entregar mayor calidad.
9: Arzola explicó que tras reunirse con alcaldes de distintas regiones, detectaron realidades muy diversas respecto al estado de los colegios, matrícula y capacidad de gestión de los municipios. ¿Qué dicen los especialistas? Escuchemos lo que dice Mauricio Bravo, vicedecano de la Facultad de Educación de la UDD.
11: Poner en pausa el traspaso de los SLED podría tener efectos positivos importantes para la educación pública. Primero, permitiría revisar y corregir problemas de implementación que se han evidenciado en distintos territorios, especialmente en materias de gestión.

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2: Y en otros temas, el juzgado de garantía de Arica reformalizó a 3 de los 5 imputados por la muerte del conscripto Franco Vargas, determinando nuevos antecedentes respecto a 2 víctimas ya incluidas en la investigación. El plazo de investigación, en tanto, se extendió en 60 días. De esto nos cuenta Ornella Mellado.
3: El juzgado de garantía de Arica reformalizó a 3 de los 5 imputados por la muerte del conscripto Franco Vargas en una instrucción militar en Putre, con el objetivo de también precisar antecedentes respecto de 2 víctimas incluidas en la investigación. Así lo explicó el fiscal Rodrigo González.
4: Correspondió a una audiencia para precisar ciertos hechos, básicamente respecto de 2 víctimas, una de las cuales, mientras se desarrolla la investigación, se pudo precisar de mejor manera las secuelas con las cuales terminó, permitiendo también modificar su calificación jurídica. Y en el segundo caso estamos hablando de una precisión cuanto a las fechas de ocurrencia también de unos hechos de abril y mayo.
3: El tribunal también determinó ampliar el plazo de la investigación, el cual ya había vencido en abril. El tribunal acogió la petición y extendió la investigación por 60 días, permitiendo la realización de peritajes médicos adicionales y la toma de nuevos testimonios para esclarecer las omisiones de auxilio durante la marcha de instrucción. La causa no solo se limita al fallecimiento de Vargas, sino que incluye denuncias por apremios ilegítimos contra otros soldados de la unidad. Se investigan maltratos físicos y psicológicos ocurridos en la zona cordillerana bajo el mando de los uniformados procesados. Finalmente, las medidas cautelares para los imputados se mantienen mientras avanza el proceso judicial. La ampliación de la indagatoria es vista por los querellantes como un paso crucial para determinar la responsabilidad jerárquica en los protocolos de seguridad del ejército.
1: Lo que le pasa a Santiago, no le pasa a Chile. No le pasa a Chile. ¿Qué pasa en Calama?
2: Autoridades incautaron más de 2,7 toneladas de droga en distintos procedimientos realizados en Calama y zonas fronterizas, incluyendo marihuana y ketamina. 6 personas fueron detenidas y quedaron en prisión preventiva. El operativo fue parte de una estrategia conjunta contra el crimen organizado en la región.
1: Paillaco.
2: La restauración de la iglesia Nuestra Señora de Lourdes de Reumén quedó en espera luego de que la licitación del proyecto fuera declarada desierta por falta de oferentes. El municipio iniciará un nuevo proceso y evalúa alternativas para concretar las obras del Monumento Nacional.
1: Santiago.
2: Vecinos denunciaron un evento de autos realizado en Batuco, donde participantes competían por tener los parlantes más fuertes. Residentes acusaron ruidos excesivos, venta ilegal de alcohol e incivilidades. El recinto habría sido arrendado sin autorización municipal y la actividad se extendió por 12 horas.
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2: Las cifras de homicidios volvieron a encender las alertas en materia de seguridad, especialmente en regiones como, por ejemplo, las del Biobío, donde los casos siguen al alza. Pablo Ortiz nos cuenta más en el siguiente informe.
5: El último reporte semanal de la Subsecretaría de Prevención del Delito reveló un aumento en los homicidios registrados a nivel país. Entre el 27 de abril y el 10 de mayo se contabilizaron 21 víctimas, más del doble que la semana anterior, que registró 9 casos durante el fin de semana largo. Pese al alza semanal, el balance acumulado

0: sigue mostrando una baja respecto al año pasado. Entre el 1 de enero y el 10 de mayo de 2026, se registraron 343 víctimas de homicidio, un 9,9% menos que en igual periodo de 2025, cuando la cifra alcanzaba 381 fallecidos. Sobre estos datos se refirió el diputado Mauro González, integrante de la Comisión de Seguridad del Estado.
1: Las cifras conocidas esta semana son preocupantes y reflejan que la lucha contra el crimen organizado debe seguir siendo una prioridad permanente para el Estado. Pasar de 9 a 21 homicidios en solo una semana demuestra que estamos frente a un fenómeno que es complejo, que requiere seguir fortaleciendo el trabajo coordinado entre el gobierno, las policías, el Ministerio Público y el Congreso Nacional.
0: En la región del Biobío, en tanto, el escenario genera preocupación por el incremento local de homicidios. Según datos entregados por la delegación presidencial, los casos aumentaron un 14% respecto del mismo periodo del año pasado, pasando de 15 a 18 homicidios en lo que va de 2026. Ante este escenario, autoridades regionales anunciaron un reforzamiento de operativos policiales y coordinación con las policías para aumentar la prevención. Además, se proyecta trabajo especial en establecimientos educacionales y nuevas mesas intersectoriales enfocadas en la seguridad ciudadana.
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9: Lo que le pasa a Santiago, no le pasa a Chile.
10: No le pasa a Chile.
9: ¿Qué pasa en Concepción?
11: Un operativo en la ruta del Itata permitió detectar un vehículo que trasladaba más de 40.000 dosis de marihuana hacia el Gran Concepción. La droga, equivalente a 20 kilos y avaluada en 160 millones de pesos, fue incautada y dos personas quedaron en prisión preventiva.
9: Ancud.
11: El Museo Regional de Ancud realiza un taller de quelgo ancestral impulsado por la municipalidad para preservar conocimientos tradicionales de pueblos originarios. La iniciativa reúne a comunidades indígenas de la comuna y busca fortalecer la transmisión cultural hacia nuevas generaciones mediante actividades formativas y certificación.
9: Temuco.
11: El proyecto de pavimentación de la ruta Labranza-Mayulco obtuvo recomendación satisfactoria, paso clave para avanzar hacia su financiamiento y ejecución. La obra busca mejorar la conectividad, reducir tiempos de viaje y potenciar el desarrollo económico y social de sectores rurales y urbanos de la comuna.
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11: Y en otros temas, la Comisión de Constitución del Senado espera votar en general la próxima semana la reforma a la Ley de Responsabilidad Penal Adolescente. El proyecto busca fortalecer penas para menores infractores. De todo esto nos cuenta José Ferrada.
13: La Comisión de Constitución del Senado proyecta votar en general durante la próxima semana la reforma a la Ley de Responsabilidad Penal Adolescente, iniciativa que ya suma 4 años de tramitación legislativa. Actualmente, la legislación establece un sistema penal especial para adolescentes entre 14 y 17 años, enfocado principalmente en la reinserción social. El modelo contempla centros de reclusión distintos a las cárceles de adultos y diversas garantías procesales. Sin embargo, Los impulsores de la reforma sostienen que durante los últimos 5 años se ha duplicado la cantidad de causas penales que involucran a menores de edad en el país. Uno de los principales puntos debatidos en la comisión fue la figura de la irreprochable conducta anterior. Actualmente, cuando una persona mayor de edad cometió delitos siendo menor, esos antecedentes no son considerados agravantes. Desde organismos internacionales y entidades vinculadas a infancia, manifestaron reparos al endurecimiento de las penas, dado que aseguran que aumentar años de privación de libertad no necesariamente mejora la seguridad ni reduce la comisión de delitos.
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11: Y en materia de salud les contamos que este 12 de mayo se conmemora un nuevo Día de las Encías. Especialistas advierten que más del 90% de los adultos en Chile presenta enfermedades periodontales. El sangrado, la inflamación y movilidad dental fueron identificados como señales de alerta que no deben normalizarse. Héctor Basualto con el informe.
14: Especialistas en salud bucal advirtieron sobre la alta prevalencia de enfermedades periodontales en Chile, luego de que cifras del Ministerio de Salud revelaran que más del 90% de los adultos presenta algún grado de daño en las encías. En el marco del Día Mundial de la Salud de las Encías, especialistas llamaron a no normalizar síntomas como sangrado, inflamación o movilidad dental. Si bien muchas personas consideran habitual el sangrado durante el cepillado, en realidad corresponde a una señal de enfermedad activa que requiere atención médica. La gingivitis corresponde a la etapa inicial de la enfermedad periodontal y provoca inflamación, enrojecimiento y sangrado de encías. Aunque puede revertirse con tratamiento y hábitos adecuados de higiene, muchas personas no consultan a tiempo. Los especialistas advierten que las enfermedades periodontales no solo afectan la salud bucal, sino que además se relacionan con otras patologías sistémicas, como enfermedades cardiovasculares y complicaciones durante el embarazo. La situación también preocupa entre niños y adolescentes, donde se observa un aumento de casos asociados a malos hábitos de higiene, alimentación alta en azúcar y controles odontológicos poco frecuentes.
11: Y con esto cerramos este resumen informativo. Nos volvemos a encontrar en un ratito más con más informaciones. Que estén muy bien.
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0: Muchas gracias.
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0: Son las 15 horas, 6 minutos.
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0: Muy buenas tardes, bienvenidas, bienvenidos a las noticias en Radio Congreso. Bueno, y lo que les contábamos anteriormente sobre un mega operativo simultáneo en 9 comunas, 7 regiones del país, tuvo resultados locales. La bajada local la dio a conocer Carabineros y la Policía de Investigaciones en la zona, donde se dio cuenta que la acción policial se dio en diversos barrios comerciales y de Bohemia, en el sector del Almendral, en Valparaíso y en el barrio Puerto, y en Avenida San Martín, calle Valparaíso, Recreo y la población Vergara en Viña del Mar. En el operativo también se logró incautar 4 vehículos, 2 armas blancas, 76 gramos de marihuana, entre otras especies. Además, se fiscalizaron 13 locales comerciales por ley de alcoholes y se expulsó a un ciudadano ecuatoriano por tener orden de expulsión administrativa pendiente. El delegado presidencial regional, Manuel Millones, explicó que este despliegue masivo forma parte de la estrategia del gobierno del presidente José Antonio Kast, que se centró en la región de Valparaíso en sacar de las calles a prófugos de la justicia. Además, agregó que se va a seguir trabajando para detener la delincuencia en todas sus formas y también de manera preventiva. Se va a redoblar las labores de vigilancia en operativos específicos en zonas donde hay mayor riesgo. No va a existir ningún lugar de la región donde las policías no van a llegar, señaló la autoridad. Y estaremos donde la gente necesita que se dé tranquilidad. Por su parte, el Seremi de Seguridad, Hernán Silva, destacó que estas acciones en la región de Valparaíso responden también a un estudio detallado para recuperar el control de territorios y devolver la tranquilidad a las familias. Desde el Ministerio de Seguridad detallan que este fue el 8º operativo de esta magnitud en la región desde marzo y que las intervenciones van a seguir de manera permanente. El Servicio Nacional para la Prevención y Rehabilitación del Consumo de Drogas y Alcohol, Senda, también desarrolló un despliegue en el territorio con su programa Tolerancia Cero, plan que apoya la labor de Carabineros. Durante el jueves y sábado, el programa se hizo presente en las comunas de Valparaíso y San Antonio, permitiendo sacar de circulación a un total de 4 conductores con presunto consumo de drogas al momento de ejercer la conducción. El director regional de Senda Valparaíso, Carlos Coligüeychún Brevis, sostuvo que, como Senda, el trabajo es apoyar la labor que realiza Carabineros de Chile a través de controles preventivos y, principalmente, generar conciencia respecto a la importancia de una conducción responsable y libre del consumo de alcohol y otras drogas. Más noticias en Radio Congreso, luego a las 17 horas.
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0: están? Muy bienvenidos a esta edición de martes aquí en Radio Congreso, Radio de Valparaíso y la región, este día 12 de mayo del año 2026. Juanito Guerrero, un abrazo para ti que estás en los mandos técnicos, en la puesta en el aire y en la programación musical. Y por supuesto el cariño, el saludo de su periodista Karen Alfaro, que va a estar hasta las 18 horas. Como siempre, 2 horas de programa con noticias, novedades y siempre la buena música. Mis cumpleañeros, oiga, que ha hecho frío, ha estado heladito. Se hace sentir ya el otoño con toda esta fuerza, pero no importa, usted celebre, disfrútelo, páselo increíble. Está iniciando esta nueva vuelta al sol, así que desde acá, desde todo el equipo de La Popular del Puerto Los y las saludamos junto a nuestra voz en off.
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0: El Central Católico para hoy, martes 12 de mayo de este año 2026, recuerda a San Pancracio, Nereo y Aquiles. Así que muchas felicidades a quienes llevan estos nombres, están en su día, su nombre es importante y por supuesto también desde Radio Congreso los saludamos afectuosamente.
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0: 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Y vamos a partir con nuestro artista de la semana, polémico, oiga, ha tenido hartos, hay inconvenientes, pero su música, su voz, hay que decirlo, es un tremendo artista, y me refiero a Cristian Nodal, que como les decía, es uno de los artistas más influyentes de la música regional mexicana contemporánea. Nació un 11 de enero de 1999 en Caborca, y desde muy joven mostró su interés por la música gracias a su familia, que tenía tradición musical. Bueno, su estilo mezcla el mariachi y el norteño con sonidos modernos, una propuesta que ayudó a popularizar este subgénero conocido como mariacheño. Y bueno, Cristian comenzó tocando guitarra y piano durante su adolescencia, publicó música.

Y bueno, algunas de sus canciones más populares incluyen No te contaron mal, Botella tras botella, De los besos que te di, Ya no somos ni seremos. Y bueno, Nodal también ha ganado múltiples premios, incluyendo premios Latin Grammy, premios Billboard de la música latina, premios Lo Nuestro. Y bueno, ha colaborado con artistas como Sebastián Yatra, Ángela Aguilar, oiga que es su actual señora, Yera MX y Camilo. Y sin duda, Cristian Nodal es considerado una de las figuras clave en la renovación del regional mexicano, porque acercó este género a públicos jóvenes y globales, combinando tradición con producción moderna y letras románticas. Así que con todo esto y mucho más, estamos partiendo tu tarde aquí en Radio Congreso, la radio de Valparaíso y la región, siempre junto a ustedes.

Iniciamos este día martes aquí en Radio Congreso, la radio de Valparaíso y la región, con las noticias y las novedades. Un abrazo cariñoso a quienes están junto a nosotros a través de la 105.1 de la frecuencia modulada y, por supuesto, a quienes están en www.radiocongreso.cl, en el norte, en el centro, en el sur, en el extranjero. Nosotros les entregamos un pedacito de nuestra ciudad puerto. Y vamos a hablar, así que, del mercado laboral chileno, que ha registrado una baja, le cuento, de trabajadores venezolanos, así como lo oye, la presencia de ciudadanos venezolanos en el mercado laboral chileno continúa disminuyendo y ya acumula 5 trimestres consecutivos de retroceso, según cifras analizadas por el Observatorio del Contexto Económico de la Universidad Diego Portales, OSEC UDP. Bueno, el fenómeno se vincula principalmente al nuevo escenario político en Venezuela, marcado por un proceso de transición tras la captura de Nicolás Maduro y la intervención de Estados Unidos, una situación que ha generado expectativas de estabilidad y motivado también el retorno gradual de migrantes venezolanos. De acuerdo con datos de la Encuesta Nacional de Empleo del INE, durante el trimestre de enero-marzo, la fuerza laboral venezolana de Chile cayó un 5,4% en comparación con el mismo periodo del año anterior. La tendencia se intensificó, le cuento, desde fines de 2025, con disminuciones anuales que fluctuaron, le cuento, entre el 3% y el 5,6%. Bueno, el economista Juan Bravo, del OSEC UDP, explicó que la disminución se concentra principalmente en migrantes con menos de 5 años de residencia en Chile, segmento que representa cerca del 80% de la caída total. Bueno, además, quienes abandonan el mercado laboral local corresponde mayoritariamente a personas con educación superior completa, hombres solteros y menores de 35 años. Dice que el principal motor de la salida de dichas personas es la expectativa generada por el nuevo escenario político en Venezuela. Bueno, uno de los sectores donde más podría evidenciarse este cambio es en el de servicios de transporte y delivery, debido a la alta participación de trabajadores venezolanos. Pero el informe detalla que el 61,1% de los conductores de motocicletas en nuestro país son venezolanos, por lo que una eventual reducción de esta fuerza laboral podría impactar directamente en el rubro. Bueno, las cifras también muestran que la tasa de desocupación extranjera alcanzó el 6,7% durante el trimestre enero-marzo, registrando un aumento del 0,1 puntos porcentuales en 12 meses. Entre los sectores más afectados por la baja de ocupados aparece alojamiento y servicios de comida, hogares como empleadores y transporte. Bueno, en paralelo, el informe detectó una disminución en trabajadores extranjeros con educación superior, mientras que aumentó la participación laboral de personas con educación secundaria y primaria. Pese a la caída general, el estudio evidenció un comportamiento distinto entre las mujeres venezolanas y los mayores de 35 años, grupo que sí mostraron un crecimiento en el mercado laboral chileno durante el mismo año. Así que, bueno, eso es parte de este estudio de la disminución de venezolanos en estos trabajos en nuestro país. Y bueno, a propósito con este tema, le cuento que el director del Servicio Nacional de Migraciones, Frank Sauerbaum, explicó que el gobierno ha llegado a acuerdos para que migrantes abandonen el país pagando su pasaje. Así lo dijo el director del Servicio Nacional de Migraciones y el canciller subrogante Patricio Torres, que se apersonaron, fíjese, en el Congreso Nacional para detallar también ante la Comisión del Gobierno del Senado las cifras sobre reconducción y flujos de migrantes que marca el gobierno desde el cambio de mando. Y bueno, le cuento que en medio de su campaña presidencial, el entonces candidato José Antonio Kast aseguró que a los migrantes irregulares que vivían en el país les quedan días para que salgan voluntariamente. Bueno, Sauerbaum valoró los resultados que han tenido con la excavación de zanjas en la frontera norte, asegurando que sus efectos ya son palpables. Se informó que a la fecha van 648 reconducciones correspondientes a 485 ciudadanos bolivianos, 98 venezolanos y 45 colombianos. Básicamente ha habido menos presencia en la frontera y, por tanto, se reconducen menos personas.
Sauerbrand refutó, así que quienes aseguran que no se está reconduciendo venezolanos, ciudadanos, y explicó que en el fondo la figura legal que se usa no es la expulsión, entonces Venezuela los recibe igual. Bueno, por ejemplo, dijo que hace unos días se conoció un caso de 4 personas venezolanas que fueron expulsadas, pero que se llegó a un acuerdo con ellos y finalmente salieron voluntariamente y se fueron pagándose incluso el pasaje. Explico también que en el fondo son expulsadas, pero el pasaje no es pagado por el Estado. Por lo tanto, Venezuela los recibe como la llegada de un compatriota, por decirlo de alguna manera. Bueno, sostuvo que gracias a la política migratoria que ha implementado el gobierno desde el 11 de marzo, 1.424 personas han salido voluntariamente del país y que la mayoría de ellos son precisamente venezolanos. Y bueno, las críticas desde la oposición no se hicieron esperar y varios senadores oficialistas mostraron preocupación por el restablecimiento de las relaciones diplomáticas con Venezuela, asunto que impide la salida de miles de ciudadanos de ese país al no contar con una embajada o consulado funcionando en nuestro país. Pero bueno, la presidenta del gobierno de la Comisión de Gobierno, señora Loreto Carvajal, dijo que la urgencia es seguir adelante con las deportaciones, teniendo en cuenta que 6.000 de ellas ya tienen visto. Bueno, cabe señalar que en 2024 el país expulsó a 4.235 ciudadanos extranjeros y en 2025 a otros 5.057. Así que bueno, por lo menos se está haciendo esta gestión, este compromiso presidencial. Y bueno, en estos 2 meses se ha hecho gran parte de lo que se hizo en 2024-2025. Vamos a la pausa, vamos a las canciones en este día, martes 12 de mayo, aquí en Radio Congreso.

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Continuamos aquí en Radio Congreso, la radio de Valparaíso y la región, junto a ustedes en este día martes. Y bueno, nuevos antecedentes han surgido en esta investigación por la muerte de este sargento de carabineros Javier Figueroa, ocurrida el pasado 11 de marzo en la ciudad de Puerto Varas. Y bueno, dos meses de este lamentable hecho. Le cuento que la Fiscalía continúa realizando diligencias para esclarecer qué ocurrió durante la madrugada que terminó con el funcionario gravemente herido y posteriormente fallecido tras permanecer 8 días en riesgo vital. Y bueno, uno de los elementos que hoy concentra la atención de los investigadores dice relación con este origen del llamado al 133 que motivó el procedimiento policial de aquella noche. Y bueno, de acuerdo con antecedentes conocidos recientemente, la comunicación telefónica que alertó sobre sujetos consumiendo alcohol en la vía pública habría provenido de un teléfono asociado, le cuento, al propio sargento Figueroa, y esto lo dio a conocer este reportaje de Tele13. Y bueno, el hallazgo generó esta sorpresa tanto en la Policía de Investigaciones como en el OS9 de Carabineros, ya que durante semanas no había sido posible identificar a la persona que realizó la denuncia inicial. Y bueno, el dato abrió nuevas interrogantes sobre la dinámica de los hechos y el contexto previo al incidente. Según diligencias realizadas, el celular por el que se realizó esta denuncia fue encontrado al interior de la mochila de Figueroa y no tenía chip al momento de ser periciado, y esta situación ha dificultado reconstruir completamente las comunicaciones y los movimientos previos al procedimiento judicial. Y bueno, en paralelo, los peritajes balísticos y biológicos tampoco han permitido establecer hasta ahora la intervención de terceras personas. Fuentes ligadas a investigación señalaron que no se encontraron rastros de ADN ajeno en el arma utilizada en el disparo que terminó con la vida del funcionario. Incluso se realizaron análisis al compañero de este carabinero que se encontraba junto al sargento durante el procedimiento, y el examen de ADN arrojó resultados negativos respecto de una eventual participación en los hechos, descartándose preliminarmente su involucramiento. Bueno, respecto de la trayectoria del disparo, las pericias permitieron determinar que el proyectil ingresó por la frente del funcionario y salió posteriormente por la parte posterior de la cabeza, y además estableció que la bala correspondía al arma de servicio del propio carabinero fallecido. Bueno, pese a los avances investigativos, el Ministerio Público aún no logra establecer con claridad si existió esta participación de terceros o si el hecho corresponde a esta otra hipótesis, y por ello también continúan con estas diligencias reservadas, ¿eh?, encabezadas también por fiscales y equipos especializados. Y bueno, la familia del sargento Figueroa confirmó haber mantenido este contacto reciente con la fiscalía para conocer los nuevos antecedentes de este caso, aunque optaron por no entregar declaraciones públicas. Y bueno, desde Carabineros de Chile indicaron que se trata de una investigación de carácter reservado que se encuentra actualmente en pleno desarrollo. Aseguraron también que seguirán colaborando activamente y poniendo a disposición del Ministerio Público todos los antecedentes y apoyos necesarios para contribuir al esclarecimiento de los hechos. La institución también expresó en este comunicado nuevamente sus condolencias a la familia del funcionario fallecido y reafirmó su compromiso con la transparencia y el debido proceso, manifestando su confianza en que las diligencias en curso permitan esclarecer lo ocurrido aquella madrugada en la ciudad de Puerto Varas. Y así se ha avanzado en este caso del sargento Javier Figueroa, este llamado al 133 que habría salido, le cuento, desde el teléfono asociado a carabinero que falleció en Puerto Varas. Estos peritajes al arma y el análisis del ADN no han permitido establecer participación de terceros en el hecho ocurrido el pasado 11 de marzo. Nos separamos, vamos a la música, a los exquisitos latinos, aquí en Radio Congreso.

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0: tardes. Vamos a revisar más informaciones en Radio Congreso. Cuento de nunca acabarse, ¿eh? Se detuvo a delincuentes en el barrio Poniente de Viña del Mar que estaban perpetrando robos en diversos locales comerciales a pasos de el principal recinto de carabineros del sector. Bueno, esto luego de diversos operativos donde se descubrió sujetos que estaban con elementos para la comisión de delitos, principalmente con ganzúas para abrir chapas, una serie de elementos justamente para perpetrar este tipo de hechos, este tipo de delitos. Dos individuos con elementos destinados a esta comisión de delitos en procedimientos preventivos del municipio de Viña del Mar que se ejecutan en el sector en coordinación con carabineros, incluso también con la policía marítima, fueron ya detenidos. La primera detención en el sector del restaurante Tierra del Fuego, en el sector del barrio, en el sector costero de la playa Acapulco, ahí está el restaurante Tierra del Fuego, cuando funcionarios municipales que realizaban labores habituales de despeje y de recuperación de espacios públicos detectaron a un sujeto quien al ser fiscalizado lanzó una mochila en la que habían herramientas para vulnerar chapas y candados. Bueno, tras un patrullaje por el área, el individuo fue localizado y detenido por inspectores municipales en San Martín con 8 Norte, siendo entregado a equipos de carabineros. Posteriormente, en el sector de 8 Poniente y 4 Norte, también se detuvo a un sujeto que portaba diversas especies y herramientas cuyo origen no pudo acreditar. Entre los elementos incautados se encontraron, además, elementos que se utilizan para la comisión de delitos, por lo que fue detenido por funcionarios de carabineros por receptación e infracción al artículo 445 del Código Penal, que sanciona la fabricación, expendio, posesión de llaves falsas, ganzúas u otros elementos destinados principalmente al robo. En las últimas semanas, la estrategia de seguridad implementada por el municipio en toda la población Vergara ha permitido la detención de una quincena de personas por delitos en flagrancia, robos y amenazas. Los procedimientos forman parte de acciones de patrullaje preventivo 24 horas, 7 días de la semana, control territorial y recuperación de espacios públicos. En la Dirección de Seguridad Pública se realiza, de hecho, diariamente un operativo en toda la comuna con un refuerzo en los sectores de mayor denuncia de delitos e incivilidades. Esto junto a carabineros y a la Policía Marítima de la Armada de Chile. Operativos que van a continuar para también lograr dar mayor sensación de seguridad a la ciudadanía en torno al control de este tipo de individuos que están perpetrando delitos permanentemente. Más noticias en Radio Congreso a las 18 horas.
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Escucha Radio Congreso, la radio de Valparaíso y la región y esta edición de Tu Tarde. Le voy a contar acerca de un fenómeno bastante silencioso, pero cada vez más visible bajo el mar y que está provocando también una preocupación entre los científicos y las comunidades costeras del país, porque el aumento de erizos negros y su expansión en distintas zonas de nuestro territorio nacional estaría transformando este extenso sector del fondo marino en verdaderos desiertos submarinos. Y esto conlleva, le cuento, una drástica disminución de algas, refugios naturales y de la biodiversidad. Y esta alerta fue entregada, fíjese, por los investigadores del Centro de Investigación Marina Quintay de la Universidad Andrés Bello, quienes junto a pescadores artesanales y organizaciones locales desarrollaron este programa de monitoreo en Caleta Quintay, Rapa Nui y el archipiélago Juan Fernández para estudiar precisamente el impacto de estas especies. Y bueno, según los especialistas, el problema radica en el aumento sostenido de distintas especies de erizos negros que consumen algas, organismos bentónicos y otras formas de vida marina esenciales para el equilibrio ecológico. Y bueno, la doctora Claudia Navarrete, gestora del proyecto de investigación, dijo que la pérdida de biodiversidad impacta directamente en la pesca artesanal, el turismo y la seguridad alimentaria de las comunidades costeras. En Quintay, por ejemplo, dijo, los investigadores detectaron un aumento significativo de la especie Arbacea nigra, mientras que en Rapa Nui y en Juan Fernández se identificaron otras variedades de erizos negros con comportamientos similares. Bueno, el resultado, explican, son fondos marinos blanqueados donde prácticamente desaparece la cobertura de algas y muchas especies que quedan sin alimento ni refugio. Y bueno, el estudio también incorporó nuevas herramientas tecnológicas basadas en inteligencia artificial y análisis de imágenes submarinas, permitiendo monitorear áreas mucho más amplias que las evaluaciones tradicionales. Y bueno, la especialista dijo que la integración de saberes locales y ciencia aplicada permitió alcanzar una evaluación mucho más precisa del estado de los fondos marinos. Uno de los principales hallazgos fue la rapidez con que estas especies pueden modificar completamente un ecosistema marino. En algunos sectores monitoreados, los investigadores observaron cómo áreas que antes presentaban abundantes microalgas y otras especies hoy muestran extensiones prácticamente vacías donde predomina únicamente los erizos negros. Y esta situación genera un efecto en cadena porque las algas cumplen un rol clave como refugio y fuente de alimento para peces, moluscos y otras especies marinas, y su desaparición impacta directamente en toda la cadena trófica y reduce también la capacidad de recuperación natural de los ecosistemas costeros. Bueno, los expertos advierten además que este tipo de fenómenos podría intensificarse en los próximos años debido al cambio climático y al aumento también de la temperatura del océano. Las alteraciones ambientales favorecen, dijo, el desequilibrio entre las especies y dificultan la recuperación de depredadores naturales que históricamente mantenían controladas las poblaciones de erizos. Y en paralelo, los investigadores destacan la importancia de fortalecer el monitoreo científico y avanzar en políticas de conservación marina y manejo de basadas en evidencia. En el caso de Quintay y otras localidades de la región de Valparaíso, el aumento del erizo negro ya estaría afectando directamente a especies de interés comercial como el erizo rojo, utilizado históricamente en la pesca artesanal. La expansión del erizo negro reduce la área disponible para otras especies y altera el ecosistema completo. Y frente a este escenario, los especialistas plantean la necesidad de avanzar hacia estrategias de manejo adaptativo, restauración de macroalgas y monitoreo permanente de los ecosistemas marinos. ¿Qué dijo la investigadora? Dijo que el desafío ahora es mitigar los efectos ecológicos, recuperar el equilibrio de los ecosistemas y al mismo tiempo buscar soluciones sostenibles para las comunidades que dependen del mar. Así que bueno, eso es lo que está pasando en nuestro territorio costero, en nuestra región de Valparaíso. Este fenómeno, esta zona de desiertos submarinos, ¿sabes?, que advierten los especialistas,
dada la sobrepoblación de erizos negros que está devastando los fondos marinos chilenos. Nos separamos, pero ya estamos junto a ustedes aquí en Radio Congreso, en la radio de Valparaíso y la región.

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acá se encabezó en el Palacio de la Moneda una ceremonia, le cuento, que entrega la gracia presidencial de reconocimiento al séptimo hijo o hija, una instancia en la que se reconoció, le cuento, a Romina Elizabeth Silva Cueto, séptima hija mujer de la familia Silva Cueto, proveniente del sector de Placilla, en nuestra región de Valparaíso. Y bueno, la actividad contó, le cuento, con la participación de la primera dama, María Pía Adriasola, el subsecretario del Interior, Máximo Pavés, autoridades de la Subsecretaría del Interior y del Departamento de Acción Social, además de integrantes de la familia beneficiada. Y bueno, esta ceremonia se desarrolló en el marco, le cuento, de la nueva normativa aprobada en el año 2025, que formalizó y modernizó este reconocimiento histórico del Estado de nuestro país, dirigido a quienes sean el séptimo hijo o hija del mismo sexo dentro de un grupo familiar. Y actualmente el beneficio contempla, le cuento, la entrega de un certificado presidencial y un aporte económico equivalente a 10 UFs depositado en una cuenta de ahorro a nombre del niño y la niña beneficiaria. Y bueno, la tradición de reconocimiento presidencial al séptimo hijo o hija cuenta, le cuento, con más de 50 años de historia en nuestro país. Su origen se remonta en 1976 con el apadrinamiento presidencial al séptimo hijo hombre, ampliándose posteriormente en 1979 a las séptimas hijas mujeres. Y bueno, en 2025, mediante una resolución de la Subsecretaría del Interior, el beneficio fue actualizado, dejando atrás el concepto de apadrinamiento para transformarse en un reconocimiento presidencial oficial. Y bueno, la familia Silva Cueto está compuesta por 10 hijos, 7 mujeres, 3 hombres, y reside en Placilla, en nuestra ciudad de Valparaíso. Y Romina Elizabeth Silva Cueto nació un 8 de marzo del 2025 y accedió al reconocimiento tras un proceso de evaluación realizado por el Departamento de Acción Social de la Subsecretaría. Así que, oiga, tremendo reconocimiento que se hizo entrega a la familia Silva Cueto de la gracia presidencial al séptimo hijo, un reconocimiento del Estado chileno que forma parte también del Fondo Orazmi del Departamento de Acción Social de la Subsecretaría del Interior. Y dicha gracia consiste en este reconocimiento económico y simbólico que se entrega por única vez a aquellos niños y niñas que sean séptimos hijos o hijas del mismo sexo dentro de un grupo familiar. Y bueno, le voy a contar un poquito a quién está dirigida esta gracia presidencial del séptimo hijo o hija. El beneficio está dirigido a niños, niñas que sean el séptimo hijo o hija del mismo sexo en su grupo familiar, considerando también vínculos de distintos padres o madres de adopción. Y bueno, la solicitud la presenta el padre, madre, tutor legal. Bueno, ¿cuáles son los requisitos? Que el niño o niña debe ser el número 7 entre hermanos o hermanas del mismo sexo, no haber superado los 5 años y 11 meses de edad al momento de presentar la solicitud, haber nacido en nuestro país con ambos padres, tutor o legal en el territorio nacional. Si los padres son extranjeros, deben acreditar la situación migratoria regular. Ambos padres, tutor, no deben registrar antecedentes penales en el certificado de registro civil e identificación y encontrarse dentro del 90% de menores ingresos o mayor vulnerabilidad de acuerdo con el registro social de hogares. ¿En qué consiste este beneficio del séptimo hijo o hija? Bueno, tiene dos aristas. Una económica, que es este aporte de 10 UFs del Fondo Orazmi, depósito en cuenta de ahorro a nombre del niño o la niña como incentivo al ahorro, y simbólica también porque hay un certificado de reconocimiento presidencial, un documento oficial emitido por el gabinete del presidente de la República. Bueno, las postulaciones disponibles las pueden hacer a través del formulario en línea, a través de la Subsecretaría del Interior, por carta, también puede ser dirigida al presidente de la República, y esta es derivada del Departamento de Acción Social, y presencial en los departamentos sociales de las delegaciones presidenciales regionales o provinciales. Así que bueno, ahí sabemos un poquito más acerca de esta gracia presidencial al ser

primo hijo que este año se hizo acá en nuestra región de Valparaíso, en Placilla. Vamos a la pausa y ya estamos junto a ustedes aquí en Tu Tarde.

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0: por el día de hoy en tu tarde en Radio Congreso. Agradecer por siempre su sintonía. Y bueno, espero que haya sido de su agrado el programa de hoy, que siempre lo hacemos con mucho cariño y afecto para todos ustedes, para que esté informado y, por supuesto, para que siga en compañía de lo que son las novedades y la buena música. Así que un abrazo cariñoso, pero también siga en el dial de la frecuencia modulada Radio Congreso 105.1, que viene la mejor música y, por supuesto, también las informaciones. Perito Guerrero, un abrazo y, bueno, nos volvemos a encontrar mañana en un nuevo programa de Radio Congreso de tu tarde. Chao, chao.
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8: En la Congreso son las 18 horas, 3 minutos.

0: Muy buenas tardes, bienvenidas, bienvenidos a las noticias en Radio Congreso. Este lunes, en horas de la madrugada, se realizó un seguimiento policial en el sector costero de Viña del Mar, el que culminó con la detención de dos adolescentes que se desplazaban en un vehículo sustraído momentos antes. Según lo informado por carabineros, durante la noche un conductor fue abordado por dos individuos, quienes lo intimidaron con un arma blanca y una pistola balines, llevándose su automóvil. Respecto a la dinámica del robo, el capitán Mauricio Serrano, de la Quinta Comisaría de Carabineros, indicó que el afectado concurrió a la institución para denunciar lo ocurrido instante cuando comienza el operativo para dar con las personas responsables. Según las indicaciones que dio el afectado en este caso, el vehículo contaba con equipo GPS, razón por la que se permitió también con mayor facilidad, ¿cierto?, dar con el recorrido, el paradero en el que estaba este vehículo. Bueno, en este contexto, y según los primeros antecedentes que se han conocido en torno a este caso, según se dio cuenta, lo intimidaron con un arma blanca, con una pistola a balines, y el GPS permitió un seguimiento. Gracias a dichas coordinaciones, el personal logró la obtención de la ubicación. Durante la persecución, los menores, al intentar evadir los controles, colisionaron con carabineros. Ante el riesgo inminente, uno de los funcionarios propinó o percutó cuatro disparos sin lograr impactar al vehículo, continuando su escape, estos en dirección al sector Santa Julia, en donde el conductor perdió el control del vehículo cayendo a una cuneta. Finalmente, los dos adolescentes, que ya tenían antecedentes policiales, fueron detenidos en el sector de Santa Inés. Tras realizar la revisión del vehículo, se encontró en el interior un arma tipo pistola a balines. Ambos fueron trasladados a un centro asistencial para la constatación de lesiones, manteniendo ambos lesiones de carácter leve. En tanto, el vehículo institucional involucrado resultó con daños menores, principalmente en su carrocería. Más informaciones en Radio Congreso. Volvemos a las 21 horas.
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0: En la Congreso son las 18 horas 58 minutos.
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0: En la Congreso son las 19 horas 59 minutos.
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